0: Y a mí no me quieras dar gato por liebre, ¿eh? A mí no me quieras dar gato por liebre. A mí me cuentan la verdad. A mí me cuentan la verdad. ¿Eh? Porque este tema está que arde. Personas que nos tiran los perros. ¿Quién fue? Que no te lo esperabas.
1: Una compañera de trabajo, Diva.
0: ¿En dónde?
1: En Guadalajara. Casi fue de mis primeros trabajos. Trabajaba en una casa de divisas.
0: Sí.
1: De compraventa y venta de dólares.
0: Sí, sí.
1: ¿Y qué tal? Su esposo trabajaba de elemento de seguridad y ella era cajera.
0: Otra vez, ella era casada y no llenaba.
1: Exacto. Y pues convivíamos mucho y pues empezó a celarme y yo decía, ¿por qué se molesta si vienen a visitarme? O venía mi prima y me decía, no es tu prima, a mí no me haces pendeja. Así, a mí no me haces endeja, perdón.
0: ¡Ay, no!
1: Y ya hasta después que me dijo que yo le gustaba, le digo, pues no, le digo, tú estás casada, yo no puedo hacer nada. El marido se llama Roberto, me dijo, Roberto no se va a dar cuenta. Le dije, no.
0: ¿Y tú crees que con cuántos no le pondría los cuernos al pobre Roberto?
1: Imagínese, pobre Roberto.
0: Bien cornudo el don. Y eso que era guardia de seguridad y traía macana.
1: Imagínese.
0: ¡Sas, culebra!
1: Y no llenaba.
0: Y no llenaba.
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1: ¿Mandé?
2: Pero nadie, diva, nadie muere por soltería.
1: No, ¿verdad?
2: No, hay personas que están muertas en vida al lado de la persona equivocada.
1: Al lado de la persona equivocada. Y lo dijo muy bien Chabela Vargas. Nadie muere de amor. Ni por falta, ni por sobra.
2: Por sobra.
1: Ni por sobra. Entonces, por favor. Pero ¿sabes qué? El amor propio es importantísimo en la vida. Y lo he dicho. Y lo he puesto en el Diva Show muchas veces. ¿Pero qué es el amor propio? Mírate al espejo y empieza a amar a esa persona que está ahí, en ese espejo.
2: Es el único que no nos va a dejar hasta el día que nos muéramos.
1: Fíjate que hay algo importante. Cuando tú te amas, no vas a dejar que vengan a darte migajas de amor.
2: No.
1: ¿No vas a dejar que te den cualquier cosa en un trabajo? ¿No vas a dejar que te griten, que te mangoneen, que te controlen, que te pisoteen? ¿Te van a juzgar a lo mejor un poquito de arrogante, de egoísta? Egoísta también.
2: ¿Te van a juzgar? De mamila.
1: Te van a juzgar. Pero yo prefiero que me digan arrogante, egoísta, que señora tan... A que me digan, mira qué señora tan tonteja. ¡Sas, culebra!
2: Exacto, así es, digo.
1: O tan cornuda.
2: Porque para querer a otra persona, primero debe quererse uno mismo. Porque si uno se quiere uno mismo, no puedes dar amor a otra persona.
1: Mira, yo les invito a ustedes que se vean en un espejo y luego canten aquella canción de Timbiriche y le digas a ese espejo, tú y yo somos...
2: Somos uno mismo.
1: ¡Oh! Le hacen así. Ya. Porque si no le hacen así, se...
2: Pero es que, diva, imagínese, va a estar en el baño cantándole al espejo y cuando llegue esa parte del coro y le haga, oh, ¿qué van a pensar si la escuchan?
1: Oh, oh, te lo digo fuera del aire. Al piso. ¡Ojos que te vieron ir!
2: Jamás te verán volver.
0: Esa

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2: ¿Quién te hizo esa propuesta indecorosa?
3: El señor que me invitó a que fuera a cenar a su casa.
2: Ay, sí, es cierto. Cuéntale al público esa anécdota. Cuéntales.
3: También pues iba yo. Estaba en Irapuato y iba yo para central. Ahí estaba esperando por fuera, y esperando que llegara la hora para irme. Y se arrimó un señor ya viejoncito.
2: No.
3: Yo en ese tiempo estaba muy joven.
2: Estaba joven. Todavía.
3: En ese tiempo yo tenía como unos 22 años, por así.
2: Imagínate el moreño, 22 años. Y luego el señor que te tiró los perros, moreño. ¿Lo veías de bigote? ¿Cómo era el hombre que te habló de amor?
3: Era un señor así, pues ya viejoncito, ¿no crees que? Pues no está tampoco ni muy bigotón que digamos, pero... Pues así, así, más

0: solo, y yo no tengo. Dije yo, ¿con qué razón este vive solo? Ya está viejón y me anda invitando a su casa. Dije, no, como que lo pensé, diva.
1: A lo mejor se quedó con la cena hecha, Moreño.
0: A desengañarme, ay, a ver si vivía solo.
1: Hubiera ido.
0: ¿Pobrecito del señor o pobrecito de mí?
1: Yo creo que del señor, que se quedó con la cena hecha.
0: Y ahí sí me las cobré, ahí se quedó él con las ganas.
1: ¡Ay, tú! ¡Sas, culebra! ¡Al piso!
0: ¡Al piso! Y tras, tras, tras, y como dijo Jerónimo, ahí sí nomás le da por detrás.
1: Nos vamos a un corte, el señor ya está delirando.
2: Ni que tuviera tan chulo el viejo.
0: No, pues no estaba chulo, por eso no fui.
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1: De las personas que menos... De las que menos te lo esperas, son las que te tiran los perros y te hablan de sexo y de amor y... ¿Cómo? ¿Quién te sorprendió a ti, que dices, diva? Me vio con ojos de lujuria y yo en chiquillo.
2: En inocente.
1: En ingenuo.
3: Sí, ¿cómo no?
1: Ándale, sí, ¿cómo no?
2: No, diva, yo... Te voy a decir algo, yo soy muy menso para eso. Nunca, nunca detecto eso. Nunca me han hecho una propuesta indecorosa. Qué fuerte. Pero bueno, si no, una vez me propusieron matrimonio en Estados Unidos.
1: Bueno, bueno, pero esa no es propuesta indecorosa, esa es otra cosa.
2: Bueno, me propusieron matrimonio, pero bueno. Ella quería mi cuerpo, mi instrumento de trabajo.
1: Oye, Gary Gallegos, ¿pero de veras nunca te ha hecho alguien, una señora, un señor, una propuesta que dices, diva, no me la esperaba de don Ruperto?
2: No, qué ganas que alguien me falte el respeto.
1: ¡Sas, culebra al piso!
2: ¡Tras, tras, tras!
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1: Todo con santo y seña. ¿Quién te tiró los perros?
2: Mira, mi diva, cuando estaba allá en México, que estaba yo más joven y bello.
1: Mira, mira.
2: Había una señora que tenía una tienda.
1: Sí.
2: Y la señora era media coquetona.
1: Ay, qué delicia, y luego.
2: Pero fíjate lo que pasó. Tenía una amiga ella, que la amiga estaba, haz de cuenta, una mulatona, una mulata bien hecha.
1: Bastante.
2: Bastante. Aquel monumento de mujer, qué una fuerte, morenaza de fuego.
1: Guapísimas. Y luego.
2: Pasazo. Y me dice la de la tienda, dice, oye, dice mi amiga que cuando la invitas a salir. Y dile, no, pues dile que cuando guste. Y no, pues eso fue como el miércoles, pues el viernes vámonos a pasear. Y ay, mi diva,
1: ay,
2: qué banquetazo. Qué banquetazo me di.
1: Pero verdad que sí nos pasa, que a veces uno no se lo espera, querido público. Y dices, ¿cómo esta señora o este señor o este nos tire los perros? Pero no me lo esperaba, sí. Pues sí.
3: Que la morena de fuego. De puro fuego.
2: Cuando tenía todo servido, no me la podía creer lo que yo me iba a comer.
1: ¿Y si pudiste?
2: Ay, mi diva, hasta repetir.
1: ¡Sas, culebra al piso!
2: Le dimos como tras, tras, tras, tras, por delante y por detrás.
1: Esto lo escuchan al ratito, en un ratito en el podcast. Ahí Roberto Cavazos lo va a subir en todas las plataformas. Es viernes erótico y si tiene coche, por favor, maneje con mucha precaución, que casi siempre hay alguien en casa esperando para darte un abrazo, para
4: hacer el amor.
1: Hacer el amor.
4: Ay, ay, ay.
2: Ya mejor voy para mi casa porque ya se me antojó.

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1: 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Son las 5 con 58 minutos. 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
2: La estrategia de credencialización del Sistema Universal de Salud continúa avanzando en los 20 municipios de Nayarit. Al corte del 1 de julio del 2026, se han realizado más de 18.000 trámites como parte de una meta estatal de más de 177.000 credenciales dirigidas a personas adultas mayores y con discapacidad. Habla María del Consuelo González Garza, delegada de Programas para el Bienestar en Nayarit.
3: Nuestra meta son 177.801 credenciales, que viene a ser lo mismo que personas adultos mayores y que discapacidad. Este es el proceso por el cual es muy importante. Se incorpora el adulto mayor. Ya tenemos adultos mayores incorporados, ya tenemos ya bastantes adultos mayores incorporados y personas con discapacidad. Con la credencial van a tener la oportunidad de irse a atender a su clínica o a cualquier clínica del sector público de salud. Entonces, esto es muy importante porque va a tener un QR y va a estar su expediente. Y si yo estoy en Tepic, pero voy a la playa San Blas y me pongo mal, en la clínica de San Blas me van a poder atender y van a tener todos mis antecedentes. Además, que esa credencial es una credencial que va a ser igual que el INE y que el pasaporte. Va a tener la misma importancia, la misma, va a ser una credencial oficial de identificación.
2: Reportó para Noticias por la Radio, Ariana Olvera.
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2: En este viernes, fin de semana, te acompañamos en directo desde el Panda Club Center, 3 de julio del 2026. Somos la banda del Panda Show y te llevamos diversión, entretenimiento, buen cotorreo a través de la señal de la mejor FM. Estamos en cadena y también por la aplicación de Claro Música. ¿Quieres tu broma en este weekend? Bueno, ¿qué esperas? Manda tu mensajito vía WhatsApp al 5590-07-2632. Esto si estás por la mejor. En los Estados Unidos, el área es el 945-223-9850. Redes sociales disponibles para ti. Facebook e Instagram, estoy como Panda Zambrano 25. Por la X me encuentras en arroba quiero una broma. Y en este viernes estoy en Texas. Ahí está Edwin. Edwin, bienvenido al Panda Show. ¿De qué parte de Texas, papá?
3: Estoy en Fort Bliss, que está en la ciudad de El Paso.
2: Del Paso.
3: Un soldado aquí en Estados Unidos.
2: Oye Edwin, y platícame, ¿eres de origen hispano, pero eres de origen mexicano, salvadoreño, colombiano? ¿De dónde eres originario, Edwin?
3: Pues mi mamá es del DF.
2: Y, ¿en serio?
3: Pues, de México.
2: ¿Y tú dónde naciste, Edwin?
3: Yo aquí, en Florida.
2: Naciste en Florida. Es que te escuchas con un tonito medio colombiano, fíjate, así.
3: No.
2: Por eso te hice la pregunta, carnal. Oye,
3: no,
2: y dime
3: yo
2: una.
3: Soy de México.
2: Y dime una cosa, te escucho así como que. Como si fueras una persona. ¿Cómo explicártelo? Muy. Muy pinky. Muy. Ay, se me fue la palabra. La tengo aquí en la punta de la lengua. Muy como de color rosa, ¿no?
3: Como rosa. Así como que me gusta tu papá.
2: Más o menos.
3: Sí, Panda. Sí.
2: O sea,
3: sí,
2: que el oído, sí, no me falla.
3: Mamá.
2: ¿Eres de la comunidad LGTTBHIJKLMNOPQRZ?
3: Ay, Panda, te faltó la B, la más importante.
2: ¿La B de bueno o la B de vaca?
3: La B de bisexual.
2: ¿Qué onda, mi Edwin? Platícame. Bienvenido al Panda Show. ¿A quién le hablamos, carnalito?
3: Gracias, Panda. Pues le quiero hablar a mi mamá.
2: A tu mami.
3: Y, ajá. Quiero que te hagas pasar con mi pareja, Pandita.
2: Ok.
3: Quiero que tú tengas más edad que yo. Yo tengo los 21 años.
2: ¿21?
3: Yo quiero que tú tengas unos 40 por ahí.
2: O sea, que soy como tu sugar daddy.
3: Exactamente. Mira, la semana pasada acabo de romper con que era mi novio. Por 6 meses rompimos, le conté a mi mamá. Esa misma semana se puso medio triste porque el chavo era muy buena gente. Y antes de que lo conociera yo era bien, ¿cómo te digo? Era de problemas, de que me gustaba salir a los bailes, a tomar, Ah, bueno, hace cosas que no debería.
2: Y digamos, cuando conociste al que era tu novio, sentaste cabeza.
3: Exactamente.
2: Literal.
3: ¿No? Y, sí, sí. Nos sentábamos ahí los dos. Pero entonces quiero que te hagas pasar así como mi pareja, uh-huh. pero que yo deje al muchacho por ti. Y tú y yo nos vamos a ir a vivir muy lejos. Y tú también eres un sargento aquí en la base donde yo estoy.
2: Yo soy un sargento, y, ok.
3: Ajá. Uh-huh. Y que tú ya te vas a retirar y que yo me voy a escapar y me voy a ir contigo.
2: ¡Ándale, pues, compadre! Okay, a ver. Edwin, el Panda pregunta y Edwin responde. Primera pregunta, ¿cómo se llama tu mami, la bromeada?
3: Erika.
2: ¿Qué edad tiene mami?
3: Tiene unos 40.
2: 40. ¿Y ella dónde vive?
3: En Florida.
2: ¿Cuánto tiempo tiene que emigró tu mami a los Estados Unidos?
3: Y así mi años. Va a ser más de 20
2: muchos
3: años.
2: Ok, y dices que ella nació en la Ciudad de México.
3: Ajá.
2: Va, ¿cómo se llama tu papá? ¿Lo conociste, Edwin, o no?
3: Sí, se llama José.
2: ¿Y hasta qué edad conviviste con él, con José?
3: Como los 15, esa edad ellos se divorciaron.
2: Ajá.
3: Y yo me quedé con mi mamá. Bueno, todos mis hermanos nos quedamos ahí con mi mamá. Y pues ella ha trabajado y luchado para sacar a todos adelante.
2: Ok, ¿y tu suegro también está en los Estados Unidos o está en México?
3: Está aquí también.
2: Ok, todos están en el gabacho. Ya está, ¿cómo uh-huh. se llama tu expareja?
3: David.
2: David, dices que duraste 6 meses. ¿Y él de qué sí. nacionalidad es, David?
3: De México también, es de...
2: Bueno, no importa, mexicano. Aquí lo importante es ir armando este rompecabezas para hacer una broma bien chipocluda. Oye, fue una relación corta. ¿Dónde conociste a David? ¿Y por qué terminaron? Si todo estaba muy padre, tu mamá lo aceptaba, te hizo un cambio favorable, te dejó o te apoyó para que ya no estuvieras en el desmán. ¿Qué pasó?
3: Pues nos conocimos aquí en una fiesta.
2: ¿En El Paso?
3: Cuando,
2: ok.
3: Ajá, cuando andaba con mi... Conocimos ahí una fiesta, empezamos a hablar, a chatear. Y pues el primer día del año empezamos a salir. Entonces, sí, tuvimos unos problemas. Y pues de esos problemas ya no pudimos salir. Y pues para bien nos dejamos. Nos hacíamos mucho daño entre los dos.
2: Ok, muy bien. Entonces, pues ya decidieron cortar por lo sano. Ahora, ya nos vamos a la situación. Es un sargento, como tú dices, mayor que tú, mucho mayor que tú, que se conocieron pues prácticamente en la chamba. Yo fui el culpable del rompimiento entre David y tú. Yo me voy a jubilar, ¿ok? Y para esto, ¿qué? Pues nos tenemos que ir a vivir como muy lejos, ¿no? ¿Te late? Incluso pues sí, fuera de los quieras. Estados Unidos. ¿Dónde te gustaría así algo como algo muy lejano, güey? ¿A dónde?
3: Muy lejano. Ay, a donde tú quieras, cuando yo te sigo.
2: Pues no sé. A la Patagonia. Ándale. Entonces, prácticamente es que yo estoy confirmándole nuestra situación. Estoy diciéndole que te amo, que yo ya nos vamos a ir hacia la Patagonia, al lado frío, porque como somos muy calientes, pues nos gusta el frío. Entonces, ¿te parece que yo sea un argentino? ¿Te late? ¿O quieres que sea un cubano? ¿O de dónde te gustaría que fuera? ¿Con qué tipo de acento quieres que le hable tú, mi reino? Tú dime, ¿cómo quieres que enfrente a la mami?
3: Me gusta bien con el argentino.
2: ¿El argentino? ¿Viste? ¿Te gusta el argentino? ¿Te gusta el tonito? ¿O te gusta el pincho?
3: No me digas,
2: porque tú sabes que... Bueno, pues vamos a hacerle todo. Entonces yo empiezo la broma. Pongo todo el escenario de tal forma que cuando te toque a ti, pues tú, mami, hablo para despedirme, me voy a la Patagonia. Es que yo amo a este... ¿Qué nombre quieres que le pongamos?
3: Ponte...
2: Igual que tu papá, ¿te late? ¿José?
3: No.
2: ¿Y por qué no? ¿Gastón? ¿Gastón, te late? ¿Gastón?
3: Gastón.
2: Perfecto, muy bien, listo. Vamos a marcar y vamos a ver cómo trona esto. Soy el Panda Zambrano, en directo desde el Panda Concentre. Las bromas están aquí.
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10: Vamos a darle, güey. Entonces, mi nombre es Gastón, soy argentino. Aló. Espero conteste, ¿eh? ¿Viste?
11: Bueno.
10: Sí. ¿Sí?
11: Bueno.
10: Sí, bueno, estoy hablando con la señora Erika.
11: Sí.
10: ¿Qué tal? Tanto gusto. Mi nombre es Gastón. ¿Podría hablar con usted un cachito?
11: Sí.
10: Mire, estoy ahorita con Edwin, pero antes que nada quisiera presentarme. Soy el sargento Pogasnik y, bueno, he estado laburando en los Estados Unidos desde hace tiempo. Y lo que pasa es que para nosotros tenemos un proyecto de vida bastante importante. Yo ya estoy retirado. Bueno, nos dieron autorización para podernos jubilar antes. Yo emigré de la Argentina. Yo tengo 51 años. Y emigré de la Argentina cuando era un pibe, apenas tenía 6 años. Y bueno, yo conozco a Edwin ya desde hace algún tiempo en el laburo. Y bueno, hemos sido buenos amigos durante todo este tiempo. Incluso conocí a David. Y bueno, sabemos que es un pibe que no valía para nada, ¿verdad? ¿Viste? Y el motivo de la llamada, primero para presentarme y para comentarle que yo amo a su hijo. Lo amo con lo más profundo de mi corazón. Y él está nervioso debido a que tenemos un proyecto y partimos a la Patagonia.
11: Sí, pero quiero hablar mejor con Edwin, por favor.
10: Sí, claro, él está aquí conmigo, está escuchando todo, pero sí quisiera, yo quería presentarme y platicar con usted, porque antes que nada, soy un caballero y quiero que sepa que hay alguien en la vida y que realmente amo a su hijo. Pero bueno, él está escuchando. Pero está nervioso, está nervioso por la reacción de vos. Y yo espero y le quisiera pedir que bueno, que fuera sensible y que pudiera aceptarnos. Pero bueno.
11: No, bueno, él me conoce, él sabe que yo lo he apoyado en todo lo que él ha decidido, pero no sé por qué él está nervioso ahorita, que yo siempre he estado...
10: Bueno, por muchas cuestiones. Primera, porque yo soy un poco mayor que él. ¿De acuerdo? Pero bueno, para esto del amor y de la bisexualidad y heterosexual y homosexualidad, no hay edad para esto. Segundo, porque yo sé que vos, pues, tenía un afecto muy especial para David. Pero bueno, realmente vos no conocías a David.
11: No, yo porque la persona que mis hijos elijan como pareja para mí es otro hijo más o otra hija más. Eso no, yo no lo conocía, sí es cierto, pero aquí tengo a mi nuera, que yo la conozco y la veo y todo eso, y hay cosas que no me gustan de ella, pero no por eso la dejo de querer. Yo respeto a mis hijos y sus parejas. Los tratan como tapete, será porque ellos quieren y porque así les gusta, y yo voy a respetar. Yo nunca voy a decir, ese hombre o esa mujer te trata mal y no es...
10: Claro,
11: no es,
10: claro.
11: No, eso lo deciden ellos.
10: Yo desconozco siempre... quiénes sean las demás personas, no es mi, no es mi tema. Lo único es que quiero que vos sepas que bueno, que soy una persona que quiere regresar a sus orígenes, y durante este tiempo he hecho una choza muy grande en la Patagonia. La Patagonia está en el sur de la Argentina, un lugar encantador, maravilloso. He hecho una cabaña especial para vivir con mi pareja, y realmente Edwin ha aceptado poder estar conmigo y poder vivir este romance tan único que tenemos él y yo. ¿Sí entendés? Pero bueno, sí. Aquí está Edwin y se lo comunico. Edwin, cariño, tu madre quiere hablar con vos.
12: Mam.
11: Ajá.
12: Mam, estoy...
11: ¿Blanco?
12: Pues sí, mam, me voy a ir. Ya no quiero estar aquí. Me voy con él.
11: No, es que apenas hablamos y tú no me habías dicho nada de esto. Y mucho menos que te ibas a ir. ¿Cómo te vas a ir así de la noche a la mañana para para un lugar donde tú no conoces, con una persona que tú tampoco conoces allá. Tú la conocerás aquí, pero allí donde están, pero no allá. No estoy de acuerdo ahora sí, porque ¿cómo te vas a ir? O sea, no. Entonces, ¿tú vas a dejar la militar para irte para allá?
12: Es lo que quiero. Porque tenía un poco de miedo.
11: No,
12: porque
11: te estoy diciendo que... No.
12: No sé cómo le ibas a tomar.
11: Ajá. No, yo estoy bien,
12: pero
11: yo estoy bien. Pero
12: yo lo amo,
11: pero ¿entiendes?
12: Mom.
11: Espérate, flaco. Espérate. Yo estoy bien, yo no estoy molesta, pero quiero que entiendas que no te puedes ir de la noche a la mañana con una persona que no conoces. Eso es lo único que yo te digo. Si tú quieres
12: él ya tiene una casa, mam, tiene una granja, no vamos a estar juntos.
11: Okay,
12: pero la casa es tuya, pero yo quiero hacer mi propia familia.
11: Ajá, exacto.
12: Pero ahí él y yo vamos a hacer una familia ahí.
11: Okay, está bien, pues sí. Yo estoy de acuerdo en eso, sí estoy de acuerdo en eso. Si tú quieres eso, está bien. Lo que único que te estoy diciendo es que no puedes irte así, de que ya digas, ya me voy y ya no. ¿Por qué no?
12: Sí, ya nos vamos a ir, mañana nos vamos a ir, ya. Mañana nos vamos a ir en el avión.
11: Flaco. Flaco.
12: Solo quiero que...
11: ¿De verdad se van en el avión?
12: Y solo quiero que tú estés bien, mam, que no te voy a ver por mucho tiempo, mam. No sé cuándo pueda regresar.
11: No, pues cómo voy a dejar eso, el ejercicio, ¿cómo me dices que yo esté bien si yo no te voy a ver? Si yo, ¿cuántas veces te he preguntado cuándo te van a dar vacaciones y cuándo te van a dar vacaciones? Y ahora que tú te quieres ir para allá, ¿cuándo te voy a ver? Y luego con alguien que ni conocemos, que nadie conoce.
12: Pero yo lo conozco, no. Mam. Yo lo conozco.
11: Es bueno
12: conmigo, mam.
11: Pues ahí en el trabajo es bueno, porque debe de ser como se debe de comportar, pero no, flaco,
12: ya me despedí.
11: Sí, está bien, si tú quieres
12: ya le dije al capitán que yo ya me iba y me dijeron que no me fuera porque me podían arrestar. Ajá. Porque todavía no termino mi contrato, mami, por eso me quiero ir allá con él, a vivir con él allá, porque pues allá es otro país, allá pueden, no sé, no me pueden arrestar allá, no me pueden poner ningún cargo por nada. Por eso me
11: quiero ir
12: allá.
11: Pero cuando tú vengas aquí te pueden arrestar porque tú estás desertando de la militar. Tú ya no vas a estar libremente aquí. Entonces tampoco, entonces ya no te voy a volver a ver nunca. Tú no puedes entrar y yo no voy a poder salir. Y entonces, y está bien.
12: Pero va a ser igual como ahorita, que hacemos FaceTime, hablamos por teléfono, nos mandamos mensajes. Sí, yo quiero una vida nueva, mamá. Okay. Imagínate que me pase igual como le pasó a la soldada que desapareció allá en Fort Hood.
11: Está bien, yo no te estoy diciendo que tú sigas ahí. Está bien, si tú quieres salirte de ahí, está bien. Tú sabes que yo no he estado de acuerdo de que tú estés ahí. Lo único que te estoy diciendo es que te sales de ahí y te vas a otro lugar donde tú no conoces a nadie. Eso está igual o peor.
12: Pero
10: tranquilo, cariño, tranquilo.
11: Yo estoy entendiendo, yo sí estoy entendiendo. Y está bien, yo no
12: estoy diciendo que no me vaya.
11: No, no te estoy diciendo que no te vayas, te estoy diciendo que no te vayas así de repente. Te estoy diciendo que no te vayas de repente.
10: Edwin, tranquilo, cariño, tranquilo.
11: Flaco, tú sabes que yo siempre te he apoyado en todo. Y ahorita no es que no te apoye, sino que es que está raro que tú te vayas así. Apenas hablamos y me dijiste que estabas bien, que no me dijiste nada de esto. Entonces,
12: no, porque pues, no te quería decir.
11: Y entonces,
12: porque eres mayor que yo. Y sí, me quiero ir allá a vivir con él.
11: Eso no tiene nada que ver. Quiero vivir allá con él, mam.
12: Y allá puedo viajar a otros países, puedo viajar ahí, en Argentina, mam.
11: Pues aquí también puedes viajar y más. ¿Y quién te va a mantener allá? ¿Y de qué vas a trabajar? ¿No conoces a nadie allá?
12: El mam, con lo que le van a dar aquí, de que se va a retirar. Le van a dar el 100%, mam.
11: Van a poder vivir con eso. Pues si tú te vas a poner así, pues yo ya no sé qué decirte. Porque pues de tal manera, si tú lo vas a hacer, aunque yo diga que no, tú vas a hacerlo. Y pues, ajá. Mándame fotos de los tickets y mándame fotos de él y mándame esa información de él, de la
10: realidad. Aló, Mrs. Erika, yo solamente le pido que esté tranquila.
11: Yo estoy tranquila.
10: Yo le prometo que el día de mañana que lleguemos a la Patagonia tendrá toda la información.
11: No, yo quiero que él me mande hoy, ahorita, toda la información de los tickets y de su información de usted, tan siquiera para saber cómo se llama completamente usted y dónde va a llegar él.
10: Gastón Pogáznik, soy el sargento Gastón Pogáznik.
11: No, yo quiero papel, yo quiero una fotografía, yo quiero saber quién es usted. Yo quiero una fotografía de usted, yo a usted no lo conozco.
10: Pregúnteme.
11: Usted también, yo los estoy... No,
10: sí,
11: yo
10: entiendo,
11: los estoy entendiendo
10: claro.
11: A ustedes. Yo estoy tranquila, pero no me haga que me altere, yo estoy tranquila. Pero le estoy diciendo que si usted quiere que yo confíe en usted, usted déme la... para confiar en usted. Ayúdeme a confiar en usted.
10: Yo jamás le faltaba el respeto. Me he presentado y le digo quién soy.
11: No.
10: Y las intenciones que tengo para con Edwin.
11: Está bien, las intenciones que usted tenga solamente usted
10: yo lo
11: las
10: amo,
11: sabe.
10: Yo lo amo a su hijo,
11: está
10: yo
11: bien,
10: lo amo.
11: Está bien,
10: él me ama,
11: si
10: nos ama.
11: Usted dice, está bien. Por eso es lo que usted dice. Pero yo quiero saber quién es realmente usted, o no realmente, por lo menos quién es usted, cómo es usted.
10: Está dudando de mí.
11: Completo.
10: Está dudando de mí, piensa que soy un impostor o qué.
11: Usted no tiene hijos.
10: ¿Y eso qué tiene que ver si tengo hijos o no tengo hijos?
11: ¿Porque usted va a dejar ir a su hijo con cualquiera? ¿Con un desconocido sin desconfiar de esa persona?
10: Pero, señora, yo soy gay.
11: No tiene nada que ver, yo no mencioné eso. Eso no tiene que ver, usted puede tener hijos siendo gay.
10: El único muñeco que me interesa es Edwin, y solamente quiero el resto que me quede de vida dedicarlo a él. Eso es todo.
11: Está bien, yo estoy de acuerdo. Yo de eso no le estoy diciendo nada. Yo lo que le único que le digo a él y a usted, o le pido que me manden información de usted.
10: Ok.
11: Nada más.
10: ¿Qué información quiere? ¿Mi expediente? ¿Quiere mi expediente?
11: Sí, eso. Ajá.
10: Ok, se lo mando por mensaje. Si eso le da tranquilidad, con todo gusto.
11: Pues no mucho, pero por lo menos. ¿Y los tickets a dónde van a llegar? ¿A qué lugar van a llegar?
10: A la Patagonia. Bueno, volaremos sí. A Atlanta, posteriormente de Buenos Aires y de Buenos Aires a la Patagonia.
11: Ok, pero yo quiero la dirección del lugar donde usted va a llegar, hacia el aeropuerto, su dirección de allá de usted.
10: Bueno, mire, como le digo, saldremos al aeropuerto internacional en Atlanta, de Yeseis a Buenos Aires, y después es un aeropuerto local... En Patagonia, porque es muy pequeño.
11: Ok, pues quiero el nombre de ese aeropuerto local, por favor.
10: Yo le mando toda la información, le mando mi expediente, mi baja, le mando mi currículum, todo para que esté tranquila, ¿de acuerdo? Respire, tranquila.
11: Está bien.
10: Se lo mando en un cachito, le mando toda la información y ahí le haré una pregunta, le preguntaré cómo se oye el Panda Show, que es una cargadita.
4: A toda máquina.
7: Fue broma.
10: Hacen las bromas del Panda
7: No es cierto, es una broma de Edwin. Edwin, ahí está tu mami.
11: ¡Ay, Santo!
10: Ya estaba chillando la Erika, mongo tendido.
11: Lo que más me da gusto es escuchar realmente la voz del Panda.
10: Anda, mira qué bonito. Oye,
8: Panda,
10: pero a ver.
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10: Oye, Erika, pero ¿cómo que lo que te da gusto es escuchar la voz real del Panda? O sea, no entiendo qué la hago, la finjo, la cambio. ¿Cómo?
11: Porque
10: ¿qué?
11: En el teléfono se escucha diferente y en el radio se escucha diferente.
10: Ay, no es cierto.
11: Por eso es que no logré saber.
10: Ey, Erika, hable el sargento Pogáznik. Yo soy la persona que le rasco los ojos por dentro a su hijo. ¿Entiendes? Oye, que tú querías mucho al tal David, Erika, me nos comentaba Edwin.
11: Sí, está. sí, entusiasmada con la bici.
7: Porque
11: sí.
7: Lo hizo cambiar, era muy
11: sí,
7: pachanguero.
11: Sí, con eso. Ajá.
7: Chale. Sí. ¿Y tú sabes realmente por qué terminaron?
11: Realmente no sé por qué.
7: Yo te lo voy a confesar. Porque en una noche, él lo lastimó. ¿Y sabes de qué manera lo lastimó?
11: No.
7: ¿No?
11: No.
7: Mira, estaban echando la Patagonia. Y Edwin le dijo cosas, Edwin le dijo cosas muy feas y lo lastimó y el otro empezó, oh, ya no te quiero, chico. Lo lastimó, ¿verdad, Edwin? ¿Sí o no?
4: Sí.
7: Ahí está. Pues despídese de su mami. Adelante, Edwin.
4: Mam, te quiero mucho. Ya te hablo.
11: Ya te amo. Ok, mami. Yo también te quiero mucho, mami.
7: Bueno, familia, díganme. Ahorita. Díganme, por favor, ¿cómo se oye el Panda Show?
4: A toda máquina.
11: A toda máquina.
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2: 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Y en esta noche tengo a Daniel. ¿Qué onda, Dani? ¿Cómo estás?
3: A toda máquina, pandita. ¿Cómo estás?
2: Eso, mi Dani. Muy bien, a toda máquina. ¿Qué me cuentas, Daniel?
3: Pues aquí queriendo hacer la broma a mi mamá.
2: ¿Cómo se llama tu mami?
3: María.
2: María, o sea que es mamá María.
3: Mamá María.
2: ¿Vives con ella?
3: No, no vivo, vivo aparte.
2: ¿Y con quién vives, compadre?
3: Con mi esposa y mi hijo, tengo un hijo de un año.
2: ¡Ay, qué bonito! Un año, bien pequeñito. ¿Cómo se llama tu hijo?
3: Se llama Richard.
2: O sea que María es una abuela contenta.
3: Así es.
2: Oye, ¿verdad? ¿Y qué bromita para mamá María?
3: Pues mira, palita, así es el show. Haz de cuenta que antes de tener a mi esposa, yo tuve una exnovia que era muy tóxica.
2: Ok.
3: Pasó de todo, ¿no? Pasó cosas malas, muy malas. Ella tenía un hijo y terminamos de...
2: ¿Ah, neta, tanto así, tan mal?
3: Sí, terminamos muy mal.
2: ¿Cuánto tiempo duró la relación con esta mujer tóxica?
3: 2 años.
2: ¿Y se llama?
3: Se llama... ¿Me puedo reservar el nombre?
2: Bueno, no sé si se llega a utilizar, bueno, pero bueno.
3: Bueno, se llama Areli.
2: Oh, ok, nada más. Vamos a llamarle Ara, ¿de acuerdo? Ahora. Ara y María, ¿qué tal? ¿Bien se llevaban?
3: Más o menos, más o menos, más o menos. Mi mamá casi no la tragaba a esta Ara.
2: Ok, bueno, entonces esta relación con Ara fue antes de estar con la mamá de tu hijo. ¿Y luego?
3: Luego nos separamos, terminamos mal. Pasó como 8 o 9 meses, conocí a mi esposa y nos casamos y todo, y formamos una familia.
2: ¡Órale, pero qué rápido, ¿no?
3: Sí, las cosas rápido.
2: Oye, ¿pero ya conocías a tu esposa de antes o la conociste y entró el amor?
3: La conocí y entró el amor.
2: ¿Cómo se llama ella?
3: Se llama Yanni.
2: Oye, ¿y a Yanni dónde la conoces? ¿En la chamba, en la calle?
3: La conocí bailando.
2: 8 meses, ahora sí que ya ni la muelas, papá.
3: Ya ni la muelas.
2: Bueno, ¿y luego qué más?
3: Y ya pasó un tiempo, nos casamos y tuvimos un hijo y llevamos 2 años de casados.
2: Padre, qué bonito, felicidades.
3: Muchas
2: ¿Y luego
3: gracias.
2: Qué bromita pa' mamá?
3: Pues le quiero decir a mi mamá que me buscó la exnovia y que me dijo que teníamos un hijo, pero que no me lo había querido confesar.
2: ¡No manches! O sea que prácticamente... No, pues una niña, porque si tienes un niño, que sea una niña.
3: Ah, una niña que...
2: ¿Que tendría qué edad? Haz más o menos tus cuentas.
3: 4 años.
2: 4 años. O sea, ¿hace 4 años que no la ves, Ara?
3: Sí.
2: Bueno... Entonces, ¿que te está argumentando que te la quiere dar, que te haga responsable, que...
3: Te voy a decir que me buscó, que me contactó en el trabajo.
2: Ok.
3: Yo ahorita me metí al gimnasio, pero yo le voy a decir que le dije ese pretexto a mi esposa para poder estar con ella y con la niña.
2: Ah, o sea que ya la ves.
3: Supuestamente que ya la estoy viendo.
2: Claro, claro, en la historia, pues.
3: Que me movió cosas y que la verdad quiero regresar con ella. Pero que le voy a pedir de favor que me cuide a la niña de aquí a diciembre mientras yo preparo a mi esposa para separarme de ella.
2: No manches, le va a caer como cubetada de agua fría. Está bueno tu planteamiento, aunque yo había pensado una variante de que Ara no podía cuidar a la niña, que te la quiere dar, pero como tú no puedes ahorita con Yanni enfrentarla, que querías darle a la niña para que ella la cuidara, pues igual de diciembre. Pero bueno, hay 2 variantes. Ahora sí que tú sabes por dónde puedes pegarle en esta bromita más chido
3: a tu mamá. Con tu experiencia, tú dime cuál.
2: No, las dos están buenas, papá. Ahora, ella te ve así muy enamorado como con esta Yanni, como para que te crea que te engatusaste con la ex.
3: La verdad, luego nos ve peleando y yo soy muy enojón y siempre ando bien en...
2: Tú entonces tienes los elementos, tienes entonces la que tú planteas, pues que no está bien la relación, que viste la otra, que no le habías comentado, la niña preciosa que tiene toda tu jeta. y ya lo que tú me estás diciendo, cuídame a la niña de aquí a diciembre, es más, que te cuide no solamente a la niña, sino a Ara también. Que atienda durante este tiempo. Vamos a darle en directo desde el Panda Center. Las bromas están en tu show.
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4: ¿Qué pasó, mi buen panda? Saluditos de acá desde Pachuquita, la bella y rosa. Saludito para todos los infieles de acá de la 57. Que nos presentes a tu mamá.
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2: Excelente. Primero la saludas, dudosón, mami, ¿cómo estás? ¿Qué has hecho? Oye, pues vas entrando, vas entrando.
7: Bueno.
3: Oye, quería platicar contigo. Primero, ¿cómo estás?
7: Bien.
3: ¿Ya llegaste del gimnasio?
7: Ya.
3: ¿Qué crees que pasó?
7: ¿Qué?
3: Pues quiero que lo tomes tranquilo, ¿ok?
7: Bien.
3: Me volvió a buscar esta niña, esta Ara.
7: A ver.
3: Sí. Pues resulta que... pues que tiene problemas porque tiene una hija mía. ¿Te acuerdas que te dije que tenía una sospecha?
7: Uh-huh.
3: Hace mucho tiempo.
7: Uh-huh.
3: Pues resulta que tiene una niña. De hecho, no me metí al gimnasio. Lo que estoy haciendo es que estoy yendo a verla. Estoy con la niña. La niña tiene 3 años y medio. Y pues es igualita a mí. Es igualita a mí. Quería pedirte un consejo. O sea, ¿qué hago? O sea, yo ya no quiero estar con Yanni.
7: No me digas eso, Daniel.
3: Yo ya no quiero estar con ella, la verdad.
7: ¿Dónde estás ahorita?
3: ¿Eh?
7: ¿Dónde estás?
3: En su casa de Ada.
7: ¿De quién?
3: De Ariel y su, en su casa.
7: Júramelo por Dios.
3: Sí, te lo juro por Dios.
7: ¿Pero por qué? ¿Por qué ese cambio, Daniel?
3: Porque pues, la neta ya no me entendí con Jan y pues me buscó esta chava y la verdad,
7: ¡ella está loca!
3: Pero no, pero yo sí la quiero, mamá.
7: ¿Cómo la vas a querer si tú amas a Gianni?
3: No, yo ya no quiero estar con ella. No sabes quién manda en mi corazón, tú no sabes eso.
7: Pero es que ¿por qué no la habías externado, Daniel?
3: Pues porque...
7: Todo fue de repente, ¿desde cuándo la estás viendo?
3: Hace como 15 días.
7: ¿Y ya en 15 días ya cambiaste tu vida?
3: Sí, no, yo la neta yo creo que me voy a divorciar de ella.
7: ¿Te vas a qué?
3: Cambió todo aparte porque saber que tengo una hija con ella, pues todo cambió. Yo siempre
7: ¿Y mi chiquito una... qué?
3: Pues va a tener siempre a su papá.
7: ¿Y cómo sabes que es tu hija?
3: ¿Mande? Pues se parece a mí.
7: ¿Cómo sabes que es tu hija? Pero eso no es suficiente.
3: Cuadran las fechas, mamá, cuadran las fechas.
7: ¿Y por qué no te buscó antes? ¿Por qué dejó que hicieras tu vida?
3: Porque hasta ahorita me contactó.
7: Yanni no se merece eso, ni mi bebé, Daniel.
3: No, pues... iba a pedir un favor de que... es que ella la acaban de... me está diciendo que la acaban de correr de su casa. Y quería que si se pueden ir a vivir contigo de aquí a diciembre. Ella y la nena.
7: ¿Y el otro niño qué?
3: Es una niña, es tu nieta, mamá. Agarra la
7: onda. Pero es que ella tiene otro niño, otro hijo.
3: Pues también, o sea, hazme el paro de aquí a diciembre.
7: ¿Aquí en mi casa?
3: Pues sí.
7: ¿Y hablaste con Yanni?
3: Solo para que me apoyes, mamá, no para que me regañes.
7: Sí, pero Yanni, ¿qué? ¿Ya hablaste con ella?
3: No, pues aquí a diciembre, déjame hablar con ella.
7: ¿Y cuando vengan a visitarme, qué?
3: No.
7: ¿Va a estar la otra aquí?
3: Pues no vamos a ir, yo creo que en un rato, ma.
7: También.
3: Le voy a decir que Monse está mala, que tiene Oye, que no. yo veo que me invento, pero aguántame de aquí a diciembre. De aquí a diciembre nos quizás el departamento para que ella se vaya para allá y yo aquí me quedo en la casa con ella. Yo voy a seguir manteniendo a las dos, no te preocupes. No le va a faltar nada a Yanni. Échame la mano. O sea, vas a tener ya más nietos. Un nieto
7: no
3: del
7: es
3: corazón.
7: Eso, Daniel. Es tu vida. Esa mujer está loca.
3: Mamá, Yanni y yo ya no nos entendemos.
7: ¿Y por qué yo no me había dado cuenta de eso?
3: Ay, ¿cómo no? Cuando voy a la casa y estoy con mis jetas, que cuando estamos pelea, ¿a poco son No te las habías olvidado.
7: No, Daniel.
3: No, pues siempre el amor de mi vida ha sido ella, o sea. No, déchame la mano, jefa. Ahorita yo ya le dije que estoy haciendo más, que estoy en el gimnasio, ya me cambié y todo. Yo llego todo sudoroso a la casa. Pues porque, pues también, ¿no? Uno tiene necesidades, pero pues ella piensa que es de gimnasio. O sea, yo sé que eres mi mamá y con todo el respeto que te mereces, pues esta hace mejor la tarea.
7: Pero Yanni es tu es tu esposa.
3: Ay, mamá,
7: Yanni no. Es tu mujer, es tu esposa, es la mamá de tu hijo.
3: Hemos hablado, Esther y yo, y hemos madurado los dos. Vamos a hacer las cosas bien ahora sí.
7: En 15 días no te puede convencer.
3: Es que fueron 15 días que la veo, pero llevo más tiempo hablando con ella. O sea, tiene 15 días que la he estado viendo, pero llevo más días hablando con ella, ya llevo un rato. Yo creo que desde que me cambié de trabajo.
7: ¿Y ya no has pensado en Yanni?
3: ¿Mandé?
7: ¿Qué va a ser de Yanni, Dani?
3: No, pues ni modo, en el amor no se manda, en el corazón no se manda, mamá.
7: Pero es que, ay, no, nada más es cambiar y cambiar, al rato la otra te empieza a hacer la vida imposible, ¿y qué va a ser de tu vida?
3: Tú ve por mí, no ves por ella, yo soy tu hijo.
7: Sí, pero ya, pero hijo, debes de darte más tiempo, o sea, no sabes si es tu hija.
3: Yo lo sé, el corazón manda, la sangre llama.
7: ¿Y por qué dejó que te casaras?
3: Pues porque me conoce como soy, o sea, ella intentó con otra persona, tampoco le funcionó, yo también intenté, no funcionó. Y entendimos que nuestro destino es estar juntos.
7: Dios mío.
3: Échame la mano, no me reven, échame la mano.
7: Pero yo quiero ver a mi nietecito y ¿cómo no va a venir porque está esa mujer aquí?
3: Busquemos soluciones, no problemas. Échame la mano. Yo pienso divorciarme de Jan y casarme con Ara.
7: Pero...
3: Y darle su boda a la iglesia, o sea. O sea, échame la mano, mamá. No puede ser posible que pienses más en Yanni que en mí, si yo soy tu hijo. Busca mi felicidad, no la de ella. Ella sí viene siendo punto y aparte.
7: Pero es que el matrimonio no es cualquier cosa, Daniel.
3: Por eso, si no estoy feliz, me voy a divorciar.
7: Pero espérate a que divorcies, ¿para qué me la traes aquí a la casa? Espérate a que te divorcies y hables bien con Yanni.
3: No, es que ya la corrieron de su casa.
7: ¿Y qué? ¿Y por qué la corrieron?
3: Por eso, pues porque regresó conmigo. Porque su mamá ya me vio que paso por ahí en el coche y nos vamos a hacer la tarea. Por eso, ya la corrió y pues no, pues oye...
7: Y a mí me quieres aventar aquí la bronca con una mujer que casi ni conozco y con dos chiquillos latosos, discúlpame, pero no.
3: No son latosos, ¿entiendes?
7: No.
3: Échame la mano.
7: No, consíguele un cuarto. No, aquí yo no la quiero. Discúlpame, pero yo no la quiero.
3: Vas a hacer que abandone a Jenny desde ahorita y ya... Manda por mis cosas. No.
7: ¿Cómo?
3: Vas a hacer que mejor me escape con ella y que abandona a Yanni.
7: A mí no me cargue responsabilidades. Tú ya eres un hombre para que resuelva tu situación.
3: Eres mi mamá. Échame la mano.
7: Pero no, Yanni es tu esposa. Yo no voy a estar aquí aceptando a quien ni siquiera...
3: Necesito tiempo. Déjame, dame
7: no,
3: de aquí
7: pues,
3: a diciembre.
7: Tienes trabajo. Consigue dinero y ponle un cuarto.
3: Te paso dinero para que... Tu comida, no come
7: no,
3: mucho.
7: Pero me vas a quitar mi tranquilidad, entiéndelo.
3: Son tres meses,
7: tranquila.
3: Tres meses se va como agua.
7: No, pues tres meses págale una renta.
3: Oye, pero si ni cama tengo.
7: Pues 200, estás de caliente, resuelve tu situación. Hazte
3: no, pues uno quiere, tiene necesidades, mamá.
7: ¿Hay necesidades?
3: Sí.
7: ¿Y por qué? ¿Y tienes que vincularse con una mujer ya con tantas responsabilidades? ¿Hay más?
3: No, es que es ella, siempre ha sido ella.
7: No, hijo, no, resuélvela, métela donde tú quieras, pero aquí yo no la quiero. Ya ni tiene un lugar aquí.
3: Mamá, yo te hablé para que me ayudara, no para que me regañes.
7: No, perdóname.
3: ¿Con quién quieres que me apoye?
7: No te puedo ayudar, perdóname.
3: ¿Con quién quieres que me apoye?
7: No lo sé. ¿Quieres andar de caliente? Órale.
3: No, agarra la onda.
7: No, agarra la onda tú. Consíguele un cuarto.
3: No manches, te está escuchando, ya, mamá.
7: Lo siento. Aquí tu esposa es Yanni, punto.
3: Mira, yo voy a llegar con las cosas ahorita en media hora.
7: ¿Resuelve? No, discúlpame, pero aquí en mi casa no entra una desconocida.
3: No es desconocida,
7: no,
3: ya la conoces.
7: Daniel, no quites mi tranquilidad, por favor.
3: ¿Cuál tranquilidad?
7: Yo tengo una tranquilidad aquí con mi hija y yo no quiero situaciones que no me gusten. ¿Ok?
3: Mamá, ok, voy a seguir lo que dices, yo me la arreglo, pero vas a hacer que me aleje de ti.
7: Lo siento.
3: ¿Cómo que
7: Daniel?
3: Lo siento.
7: Debes hacerte hombrecito, así no se arreglan las cosas, así no. Que se espera que te divorcies, carajo.
3: No, mi madre, no, yo me voy a llevar a mi hijo entonces. Y no vas a volver a ver a Ricky tampoco.
7: Iris, pero hijo, te desconozco.
3: ¿Cómo que me desconoces?
7: Actúa responsablemente, ¿qué te pasa? Arregla las cosas con Yanni.
3: Porque tú no me apoyas, no, tú siempre me apoyabas.
7: Aquí Yanni es tu esposa. Y tienes que arreglar el primero con ella.
3: Mamá, échame la mano.
7: No.
3: ¿Qué quieres que haga? ¿Quieres que me...
7: Dile a tu papá, aquí no cabe. Dile a tu papá. También tienes padre. Consíguele una casa.
3: Tú me estás diciendo que me divorcie. Sí me voy a divorciar, pero échame la mano.
7: No, hijo, perdóname, pero no.
3: ¿Cómo de que no?
7: Punto. Ya te
3: ella
7: dije
3: me
7: que
3: dice
7: no.
3: Que te va a hacer el quehacer y la comida.
7: No, hijo, no es eso.
3: Te va a pasear a los perros.
7: No, entiende lo que no.
3: Es más, te la llevas al gym.
7: Si tú quieres hacer eso a Yanni, yo no le voy a hacer eso a Yanni. Es que ya.
3: Yo soy tu hijo, entiéndelo, yo soy tu hijo.
7: Arregla tu situación con Yanni.
3: Por favor. No, échame la mano.
7: No, Dani.
2: Deja a tu mamá, no insista.
3: Por favor, eres mi mamá.
7: Dije que no.
3: Ayúdame en algo, proponme algo.
7: Punto. No, pues búscale un cuarto, llévatela donde quieras, pero arregla tu situación con Yanni. Ella tiene mamá, ¿no?
3: Me pasas el arma que no me estés ayudando. Tú me dijiste que siempre me ibas a ayudar.
7: Siempre, pero así no, Dani. Así no se hacen las cosas, entiéndelo. Estás cambiando a tu esposa. Y tu esposa ni siquiera le pasa por la mente que le vas a hacer esa tera.
6: Señora Araceli, buenas noches. No, solamente quiero preguntarle cómo se oye el Panda Show, que es una broma.
8: ¡A toda máquina! Fue
3: una broma, fue mamá. Broma. Todo en la radio.
9: Señora, no me diga malas palabras, por favor.
3: ¡Panda Show!
7: ¿Con quién estás?
3: Estás en la radio, en la broma del Panda Show.
7: ¿Por qué me dijiste que por Dios? Con eso no se juega, Ricardo Daniel.
2: Señora María, buenas noches, ¿cómo está? Está en la radio, está en la mejor FM, está en Claro Música. Es una bromita de su chiquitito porque pues nos platicaba que tuvo una relación tormentosa. Usted pues no quiere a la ex y bueno, pues ustedes saben estos temas tan difíciles, el trabajo, la monotonía y todo. Entonces me llamó y dijo, vamos a hacerle una bromita a mi mamá y pues por eso le hizo la bromita. Pero cuando juró, cruzó los dedos. ¿Eh?
3: Crucé los dedos y las piernas.
2: Es que, señor, eso del juramento, a ver, dígame cómo, si él le hubiera dicho, no, mamá, no puedo jurarlo, no se lo hubiera creído, ¿no?
7: No, pues claro que no. Él está muy bien con su esposa, yo no sé para qué carajo se mete con eso.
2: Ay, pero está enojadita, ¿verdad? Dile por qué le hiciste la broma, mamá, Daniel.
3: Para que ya no te enojes, te relajes y nos vemos el sábado.
7: Oye, pero cabrón, ¿pero ya ni está bien?
3: Sí, aquí estoy en la casa con ella.
2: Está bien, bien fea, pero está bien.
7: Ok, ahorita me marcas, cabezón.
3: Sí.
2: A ver, doña María, ¿no puede entender que es una broma de la radio?
3: Estás en la radio, ponle al 97.7.
2: Una bromation, póngale, está en la Ciudad de México en la 97.7, aparte está en 43 estaciones, en Tijuana, en Monterrey, en Guadalajara, en Tuxtla, en Ciudad Acuña, en Aguascalientes, en Cuernavaca, en Acapulco, en toda América Latina por Claro Música, o sea que todo mundo le está escuchando cómo se pone. Mándele un saludito a la gente que nos escucha por la radio, ándele, dígale, hola, soy mamá María, diga, hola, soy mamá María, salude.
7: Hola, soy mamá María y me dieron la cara de mensa ahorita.
3: Vas a ver, pandita, ¿eh?
2: Doña María, le mando un besote y todos mis respetos, ¿eh? Cuídese hola, mucho, pues. Mamá.
3: ¿Qué tal estuvo, pandita?
2: Soy mamá María. Ay, Danielito, dime por favor cómo se oye el Panda Show.
3: A toda máquina, pandita.

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6: Son las 7 con 2 minutos.
8: Es muy trabajador la canija, pero le dejaron el bulto solito.
9: ¡Ándale! Y bueno, pero eso le pasa por no estudiar, ¿o sí estudió o qué?
8: No, sí, sí estudió, es licenciada en comunicación.
9: ¡Ah, mira! O sea, pero es una mujer que no se achique y dice, administro el car wash y también le pego al trapo.
8: Exactamente, exactamente, Tamita.
9: Ok, bueno, ¿y qué más?
8: Queremos hacer una broma, ya que hace aproximadamente unas 4 semanas asistimos a un bar karaoke. Ajá. Con mi esposa y ella.
9: Ok, ¿cómo se llama tu esposa?
8: Mi esposa se llama Yari, Yaritza.
9: Yaritza, ok.
8: Y queremos hacer una broma, que el dueño del bar, bueno, de hecho el dueño del bar llegó y estuvo tomando con nosotros un buen rato.
9: Ajá.
8: Se puso invitador y nos invitó una botella, dos botellas, y estuvo brindando con ella muy alegremente, a lo que ella dice que de un punto al terminar la noche ya no recordó. O sea que bien podemos meter ciertos detalles que ella pues ni siquiera va a saber decir si sí o si no. No va a poder ni confirmar ni,
9: okay,
8: ni decir que no, pues.
9: Ok, se pone interesante. ¿Y luego?
8: Pues lo que queremos es que marque este dueño del bar y como ella anda necesitada de trabajo, no necesitada como tal, pero quiere cambiar de giro, que marque el dueño del bar, el supuesto dueño del bar, y que le ofrezca un trabajo, pues, como su asistente personal.
9: ¡Ah, ya! Oye, ¿y no sabes si el dueño de este lugar es casado?
8: Es soltero. Se lleva como 3 años con ella. Tiene como 33 años, más o menos.
9: Asistente, ok. ¿Cuál es el nombre de pila del dueño?
8: Héctor.
9: ¿Es amigo tuyo?
8: Conocido, vecino, más que otra cosa.
9: Ok, entonces yo conseguí el teléfono porque te lo pedí, ¿no?
8: Sí. Ajá, porque te lo pedí al tío Chucho.
9: Y Héctor, ¿más o menos qué edad tiene?
8: Tiene 33 años.
9: Ok. Ahora, cuando le pida que sea mi asistente, también tiene que hacer... ¿Tú sabes sentarse en las piernas del jefe y eso o no?
8: También.
9: Ok.
8: ¿Y qué, por qué no? Bueno, ella cantó un ratillo.
9: ¿Y qué tal canta?
8: Se esfuerza, pero de ahí en fuera...
9: Ok, bueno, creo que ya entendí por dónde podemos ir con la bromita. Oye, ¿y este empresario solamente es dueño de ese bar o tiene más lugares?
8: Que yo sepa, nada más tiene ese bar a su servicio, ¿sabes? Dueño nada más de eso,
9: ¿verdad? Bueno, le voy a decir que voy a abrir otro en la Ciudad de México y bla, bla, bla.
8: Ah, que diga que va a abrir otro en la Avenida Juárez y también necesita que lo dirija en la Avenida Juárez en la Ciudad de Puebla.
9: Ok, perfecto. Pues creo que lo tenemos, ojalá podamos hacer el enganche. Dices que tiene 33, ¿qué onda?
8: Otro detalle que podría amarrar un poquito es que ella es güera y de ojo verde.
9: Ok, ¿pero güera y ojo verde bonita o güera y ojo verde gacha?
8: Agradable, ni muy muy ni tan tan.
9: Espérame, el detalle que estabas comentando que terminó hasta las chanclas, ¿podría insinuar que... cuando nos besamos esa noche, a partir de ahí cambió mi sentimiento y no he dejado de pensar en ella?
8: No, el problema es que le preguntó a mi esposa. Y pues mi esposa, no, pues te comportaste tranquila, te la llevaste relax. Entonces, como que sí podría ser un detalle que difiera de lo que platicaron con mi esposa.
9: Ok, perfecto. Qué bueno que pregunté, porque si no, pues igual ahí se puede caer. Bueno, pues creo que tengo toda la información. ¿Estás listo, papá?
8: Le entramos, pandita.
9: Pues vamos a darle con todo. Podemos... hacer caer a esta Mariela. Entérate en el Panda Show.
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11: ¿Qué traza, pandita? Aquí reportándose para la banda. Un saludito aquí, pisteando, camillando, periqueando. Saluditos a todas las personas que nos escuchan al 100. Sí. Sube el carro, Juárez. 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
17: ¿Sí?
9: Hola, habla Héctor, ¿cómo estás?
17: Hola Héctor, bien.
9: ¿Qué tal? Oye, perdón, le pedí el teléfono a Chucho.
17: No, no pasa nada, dime.
9: ¿Cómo andas?
17: Bien, gracias.
9: Qué bueno, ¿tienes tiempo?
17: Mira, se va a pagar, no es grosería, se va a pagar mi celular. Tengo como 1%.
9: No, pues no me digas. Oye, ¿y no tienes para cargarlo?
17: Ahorita no, porque estoy en el trabajo, pero si gustas, dame tu número y te escribo de otro teléfono.
9: No te preocupes, dime en cuánto tiempo te marco y va.
17: Ah, sí, vives en unos 30 minutos. Yo ahorita lo pongo a cargar.
9: Órale, te marco en 30, ya está. No sabe la que le espera a la hija de Calimán. Qué mala suerte, la neta esa del 1%, pero creo que la podemos tener. Bueno, mientras me voy con más, voy hasta la Gustavo Madero, ahí está Mario y lo saludo. ¿Qué onda, Mario? ¿Cómo estás?
18: Anda, panda, ¿cómo estás?
9: ¿Qué hace mi amigo?
18: Pues aquí, saliendo de la chamba.
9: Órale, ¿a qué se dedica el Mario?
18: Soy investigador en un centro de estudios.
9: Wow, eso suena como muy cute.
18: Y nada más suena.
9: ¿Y qué investigas? ¿Cómo qué tipo de cosas?
18: Gastos públicas, gasto público, hago análisis sobre eso, notas.
9: Ah, mira, pues oye, muy interesante, pero como muy godín, ¿no?
18: Sí, está godín. Está godín, pero está padre.
9: Qué bueno, mi Mario, platícame, bromita, ¿para quién?
18: Para mi hermano Toño.
9: Antonio, ¿así es su nombre, Antonio?
18: Antonio, sí, ya se está gacho, pero...
9: ¡No, qué te pasa, menso! De seguro tu hermano no va a caer porque es un tipo muy inteligentioso.
18: No, los sueños son medio mensos.
9: ¿Qué te pasa, menso? Oye, ¿qué broma para el tocayo?
18: Ah, mira, nosotros estamos ahorita realizando unos trámites para cobrar unos seguros de vida de mi padre que falleció hace 3 meses.
9: Seguro de vida, ok. Tu padre falleció... hace 3 meses, mi pésame más sincero, compadre, la neta. Tiene bien poquito. Y son seguros de...
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9: Uy, qué gacho.
18: Como eran más de 100,000 pesos, lo detectamos a tiempo y pudimos evitar este robo. Ajá. Ella tiene antecedentes con sus hermanos, medios hermanos nuestros, que ya les ha robado, les ha sacado dinero de las bolsas, quitado la chequera, ese tipo de cosas.
9: Pues es un auténtico lacre este hermanito.
18: Es un tremendo gañán. Sí,
9: ¿y
18: gañón.
9: Cómo se llama? ¿Cuál es su nombre?
18: Se llama Jesús.
9: Jesús. Ok, sí. Bueno, ¿y luego?
18: Bueno, entonces la broma consiste en decirle a mi hermano, a Toño, que ya fue cobrado este seguro, que lo cobró el señor Jesús, y por qué Toño está intentando hacer este trámite.
9: Ok, ¿y cuándo supuestamente lo cobró? ¿Hace cuánto tiempo?
18: Lo pudo haber cobrado hace un mes, por ejemplo, porque hace un mes mi hermano intentó ya realizar el cobro y algo que él no entendió, le rebotó todo, iba a cobrar los gastos de marcha. Y le dijo, no, ¿sabe qué? No, esto se pasa hasta dentro de no sé cuándo.
9: Ok, entonces ando viendo por qué él quiere cobrar. ¿Y tu hermano es el que está intentando cobrar ese seguro? ¿Digamos, es el responsable?
18: Sí, él es el que me está ayudando con los trámites, porque yo no tengo mucho tiempo. Ajá. Entonces, él se está encargando de todo esto, de la administración de esto.
9: Ok, entonces, ¿qué te parece que hable un subgerente de cuenta? ¿O cómo se le llama a esos?
18: Pues, no sé, un responsable de pagos. No, okay. Responsable de cobros, de pagos, sí. De pagos.
9: ¿Y él a dónde va? ¿A dónde se presenta? ¿Qué parte de la ciudad?
18: Me parece que es allá por Escuadrón 201. El lugar exacto no lo tengo. Es en Escuadrón 201, ¿no? Son las oficinas de la aseguradora.
9: Ok.
18: Están estos trámites. Ahora, algo que es clave. Primero, antes de cobrar el seguro, tenemos que cobrar algo que se llama gastos de marcha.
9: Ajá.
18: Estos son los gastos de servicios funerarios.
9: Okay.
18: Si no cobras esto, no puedes cobrar el seguro.
9: Uh-huh.
18: Entonces, esto es lo que detuvo a Toño de poderlo hacer.
9: Entonces, digamos, referente al seguro que estamos hablando, no le han pagado a Antonio la marcha.
18: Exactamente, gastos de marcha. Exactamente.
9: Ok, entonces los gastos de marcha es lo que he intentado cobrar.
18: Ajá, y decirle, oye, es que, ¿por qué lo está intentando cobrar? Como que la idea es de que el abogado, la persona que marque, diga, tú estás intentando hacer un fraude, ¿no? Tú ya, esto ya se fue con los abogados, ya tienes ahí un problema porque lo estás intentando cobrar.
9: Ok, ¿cómo se llama el finado?
18: Mario.
9: Mario. Ok. Y bueno, ¿cuántos hijos tuvo Mario?
18: Con mi hermano fuimos dos. Y en su primer matrimonio fueron cuatro.
9: Y ahí está, y Jesús es del primer matrimonio.
18: Ajá, del primer matrimonio, el gañán.
9: Ok, y no hay relación con los medios hermanos. Digo, con este me queda claro que no.
18: Sí.
9: Pero con los otros.
18: Estos cuatro, una falleció hace como 20 años.
9: Ajá.
18: Y con los otros dos sí llevamos muy buena relación.
9: Ok, yo sé.
18: Incluso este cuate, te digo que ya tiene antecedentes de ser muy manchado. Por eso de ahí se va.
9: Bueno, pues vamos a ver cómo, creo que lo tengo, creo que tengo absolutamente toda la información. Pues vamos a pegarle, compadre, a ver si no le extraña y bueno, tenemos tanto trabajo que por eso le estamos marcando ahorita. ¿Estás listo?
18: Sí, perfecto, vámonos.
9: Bueno, vámonos, marcamos las bromas en el Panda Show.
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18: Bueno.
9: Para ver y para revisarlo mañana. Sí, bueno. Antonio, sí, bueno. Con Antonio, por favor.
18: Sí, soy yo.
9: ¿Qué tal? Habla el licenciado Agustín de la compañía de seguros. ¿Cómo está usted?
18: Bien.
9: Mire, un poco preocupado. Soy el subgerente del área y, bueno, estoy viendo que me están pasando el reporte que ha tratado de estar cobrando el seguro del finado Mario.
18: Sí, ya hice el... Bueno, hice el depósito del cheque a mi cuenta.
9: Sí, pero ni siquiera se le ha pagado el gasto de marcha de este seguro.
18: Ya. No, no he tratado de hacer, estaba confundiéndolo con otro seguro que hoy cobré.
9: Ok, sí, perdón.
18: Ok, no he hecho ningún trámite para el cobro del seguro.
9: No, lo que pasa que tengo el reporte donde usted ya hizo la petición para cobrar lo que es el seguro. Pero a ver, permítame un segundo. Fue cobrado ya este seguro por el señor Jesús. Entonces usted nos está intentando hacer un fraude, por eso quiero platicar con usted.
18: No, yo tengo las hojas en original, señor. El que hizo fraude fue este señor Jesús. Sí lo conozco. Ya nos hizo un fraude este desgraciado.
9: ¿Es hermano de usted?
18: Es medio hermano.
9: Ah, caray. Ok, a ver, explíqueme bien para entender.
0: Yo tengo las hojas verdes. Uh-huh. Yo ya cobré el seguro.
9: Sí.
0: Yo tengo la hoja verde que firmó mi papá.
9: Sí, el finado, el señor Mario, sí.
0: Yo la tengo con su firma, ajá, con mis datos, y este señor Jesús hizo un fraude. Yo tengo todo lo de mi papá, me lo dejó a mí y a mi hermano. Y yo empecé con los gastos de marcha. Yo empecé a hacer el cobro de los gastos de marcha. Uh-huh. Y tengo la hoja verde.
9: Sí, es precisamente lo que a mí me llama la atención, por eso estoy tomando la oportunidad de platicar con usted, porque esto lo tengo que pasar directamente al departamento jurídico, ¿verdad? Pero yo lo tengo aquí, se le entregó, cobró el seguro, permítame. Jesús es la persona que cobró el seguro. Entonces, ahora me reportan que usted, Antonio, quiere hacer el cobro de este seguro. Digo, a ver, vamos a esperar, vamos a aclarar, vamos a hablar con esta persona para ver cuál es la situación. Pero discúlpeme, aquí ya el seguro ya fue pagado y fue otorgado al señor Jesús. Si hay un conflicto familiar, algo que me está planteando, nosotros no podemos hacer nada al respecto.
0: Bueno, pero yo tengo las hojas originales. Lo que mi papá hizo.
9: Sí, sí.
0: Y no dice ninguno de cancelación. No se canceló jamás los beneficiarios que éramos. Ese señor Chucho, pues es un hijo de mi papá, pero él le robó a mi papá mucho antes de que falleciera.
9: Ajá.
0: Lo robó. Y mi papá nunca lo tuvo a él en su seguro de vida, nunca. Tengo las dos hojas de seguro de vida de mi papá y tengo las dos, estábamos mi hermano y yo. Uh-huh. Él se cambió cuando era aseguradora y la actualizamos porque le llegó un documento que tenía que actualizar. Uh-huh. Sus datos. Fuimos y se actualizó. La actualizamos a nombre de mi hermano y mío, mi hermano de padre y madre.
9: A ver, pero yo aquí tengo una duda. ¿Por qué el documento donde le cede los derechos de este seguro, el finado Mario, está otorgado y firmado por el notario público número 24? Está notariado. Eso es lo que se... usted está hablando de fraude. Yo lo escucho bastante descompuesto y nervioso. Aquí lo que me da a entender, de acuerdo a la documentación, y le perdono, y le pido una disculpa por el concepto, para nosotros, el fraudulento es usted.
0: Ok, sí lo entiendo.
9: Nosotros tenemos notariado donde específicamente el señor Mario, el finado, le cede los derechos de este seguro al señor Jesús. Por eso es que el asegurador le entrega, le paga, cumple con la diligencia que se pretende. Pero ahora que usted, Antonio, quiere cobrar este seguro, quiere cobrar la marcha, pues obviamente, ¿qué es lo que está pasando, verdad?
0: Ok, yo estoy descompuesto porque yo tengo todos los documentos de mi papá.
9: Uh-huh.
0: Ese yo no sabía que se podía hacer con algo notariado.
9: Uh-huh.
0: Yo no sabía cuando lo arreglamos mi papá y yo, porque fuimos a actualizar los datos hace uh-huh. unos 3 años, me parece, no recuerdo bien la fecha.
9: Sí.
0: Cuando fuimos a actualizar los datos,
9: sí.
0: Jamás pensamos que se podría hacer algún cambio. Por eso no digo descompuesto. No sé qué puedo hacer yo. Si tengo que demandar, no sé qué tenga que hacer. Yo por eso me digo descompuesto porque...
9: No, lo entiendo, señor Antonio. Mire, desde mi perspectiva y si me permite un consejo, ¿qué es lo que puedo hacer? Nada. ¿Hasta dónde puede llegar? Hasta donde usted quiera. Efectivamente puede contratar
0: pero
9: un abogado.
0: Pero ya no hay forma de...
9: Al menos nosotros por parte del seguro no hay forma de poder contactar al señor Jesús y decirle, a ver... No, de acuerdo a toda la documentación, nosotros le vamos a retirar, porque incluso el dinero ya fue hasta cobrado.
1: ¡Oh, Dios!
9: Ya fue cobrado, sí. Este seguro. Esto...
0: Sí, porque de hecho, no sé yo cuándo metí los para cobrar el seguro de...
9: Entonces, antes de que se me vaya la idea, si me permite un segundo. Entonces, sí. Nosotros como compañía de seguros no podemos hacer nada, no podemos quitarle algo que incluso ya fue cobrado ahora a usted, ¿sí? Como una persona física, como un familiar. Puede demandar o puede contactar al señor Jesús... Y de acuerdo a la documentación, de acuerdo a todos los documentos que tiene, posiblemente pueda hacer algo. Ahora, yo dudo que su hermano, y más si me habla de un conflicto ya longevo, sí, diga, sí, que... perdón, ¿sabes qué, hermano? Me equivoqué y este dinero es tuyo, déjate traspaso. No sé si existe el testamento donde claramente está... No, desconozco todo eso y no quiero que me lo platique, ¿verdad? Lo único que sí... Que el beneficiario es su hermano Jesús. Y yo lo único que sí le puedo decir es que nosotros, por compañía de seguro, ya no podemos pagarle nada. Ahora, si quiere verlo desde un punto de vista legal, sí consúltelo con su abogado, porque si intenta usted seguir cobrando este seguro y empieza a hacer la licitación sobre esto, bueno, nosotros sí tendríamos que verlo desde un punto de vista legal, y para nosotros es un fraude, ¿verdad? Por eso es que quería tener el contacto con usted. Sí, diga.
0: Mis gastos de marcha, ¿sí los puedo cobrar o ya tampoco?
9: No, absolutamente no. Recuerde, aquí son dos pasos para un seguro. Primero son
0: los gastos de marcha.
9: Primero gasto de marcha y después el seguro. Es el seguro. Automáticamente, primero es el gasto de marcha, después el seguro de vida. Si usted quiere cobrar el gasto de marcha, pues también es fraude. No sé si me voy a explicar.
0: ¿Qué tengo que hacer yo? Porque no quiero meterme en un problema legal ahora yo.
9: Pues despedirse de este seguro.
0: Ok, pues, entonces yo acudo a las oficinas donde entregué mis documentos y ahí hago mi trámite para cancelar eso.
9: Sí, haga la cancelación de la petición ahora. O ya no se presente, ¿verdad? Ya no sigue exigiendo el cobro de esto. Desde el punto de vista legal, señor Antonio, no puedo hacer nada. Ahora, mi consejo también, no intente seguir cobrando el seguro. Háblelo con un abogado, por favor, alguien de su confianza, haciendo el planteamiento que estamos hablando. Porque si usted...
0: Voy a ir el día de mañana a pedir que se cancele eso. No, yo no quiero meterme en un problema legal. Claro,
9: porque si usted de una forma per se sigue insistiendo en nuestras oficinas en cobrar la marcha, el seguro de vida, bueno, automáticamente es un fraude y se va a meter en un problema legal si ya tiene un problema familiar, ¿verdad?
0: Ok, bueno, le agradezco.
9: Yo creo que tiene que hablar con esta persona timorata, con este... hermano, que no sé si sea hermano, pero si usted es quien se le adjudicó este seguro y él lo cobró, pero sí le digo, lo tengo notariado por el notario número 24.
0: ¿24 de dónde es, perdón?
9: Mire, está, permítame un segundo, su dirección, él está, no le puedo dar tantos datos porque no me permite, pero está en Iztapalapa. El 24, okay. Sí. Nada más le puedo decir en qué delegación está, no puedo darle ni el nombre.
0: Con eso es suficiente, okay.
9: Ni la jurisdicción. Bien. Es correcto.
0: Okay, entonces déjeme pues yo empezar a tratar de informar a mi hermano y ver qué vamos a hacer.
9: ¿Hay más hermanos? ¿Cuántos son en total?
0: En total somos 6 hermanos. No, somos 5 vivos, uno ya falleció.
9: Ah, lo lamento mucho.
0: Somos 2 hermanos directos, que es los que estábamos de beneficiarios, y los otros hermanos que con todos tengo relación, excepto con este Chucho. De hecho, todos tenemos problemas de que a todos nos ha robado.
9: ¡Qué caray!
0: Entonces, bueno, pues yo voy a ponerme en contacto con todos ellos para ver qué podemos solucionar.
9: Pues sí, ¿y tiene contacto con Jesús?
0: Sé en dónde localizarlo.
9: Pues sí, la recomendación es que hable con él, no sé si le diga Jesús, su hermano. Pues traté de cobrar el seguro, ¿qué pasó? Yo tengo la documentación, el papel verde, ya me contactaron, ¿qué pasó? Escúchelo, yo nada más le doy otra recomendación, trátelo como hombre, no lo haga como lo estoy escuchando, llorando, sea un buen interlocutor, sea un hombre, no transmita lástima, sino sea seguridad, porque estas personas que se dedican a timar, pues después utilizan eso en su contra, ¿no?
0: Ok.
9: Muy bien, pues un placer servir. Nada más le quisiera hacer una última pregunta, Antonio. ¿Me puede decir cómo se oye el Panda Show, que es una broma?
1: ¡A toda máquina!
9: ¡Es una broma de Mario, no es cierto!
0: Reconocí tu voz al final. Sí, vale, eso te pasa por no escuchar al Panda, cantó.
9: ¡Ay, casi pero llorando el tocallito!
0: Ya se lo estaba cantando.
9: Antonio, primero déjame decirte una cosa. Me fallaste, güey. Me fallaste. Porque cuando Mario me dijo, oye, una broma, mi hermano Antonio, yo le dije, oye, no va a caer. ¡Chale! ¿Qué pasó, mi baby?
0: Te dije, panda, los sueños son
9: pendejos. Neta, la neta, Mario, sí me lo demostraste. Creo que somos muy imbéciles los Antonio.
0: Pero bueno, parecen pipones. Vamos a sacar algo bueno de esto. Yo tengo la hoja verde del seguro, entonces voy a tachar el nombre de mi hermano y que se vaya a la...
9: Oye, Mario, dile al tocayo que se haga la hoja verde rollito y que se la meta por él.
0: Sí, es que se la meta.
1: Oye, Mario, bueno, Mario, primero dile a mi tocayo, por favor, por qué le hiciste la broma.
0: ¿Qué onda, mi Toñito? Oye, oímos el panda desde hace más de 20 años y ya no lo quieres escuchar, Toño. Alguna vez te tenía que hacer una broma, canijo. ¿Qué volé? Hasta te da gusto, ¿sí o no? Pues me da gusto que sea una broma y no que nos hayan... Pero bueno, sabía que ibas a caer.
1: Segunda pregunta, tocayo. Dime, por favor, y ya hablando neta, ¿cuál fue la parte del cuerpo que más te sudó?
0: Creo que estoy entre los... y el culo.
1: Oye, ¿a quién le dijiste?
0: Le dijiste a Carla porque me marcó.
1: ¿Quién es Carla?
0: Sí, pues sí, pues...
1: A su esposa. Sí. ¿Pero ya sabía Carla de la broma?
0: No, me marcó bien espantada.
1: ¿Ah, neta? A ver, platícame sí, esa parte, porque pues no la vivimos.
0: Mientras estaban en la broma, me marcó. Ajá. Y yo bien espantada. Sí, yo le digo... Cuando le dije que ella se iba a comunicar contigo. De hecho, ya estaba en el carro, güey. Ya iba para la casa a buscarte.
2: Y... Ay, hermanito, ¿qué crees? ¿Qué crees? Los 10 pesos que nos dejó papá para los chicles ya el otro, güey.
1: Oiga, pero licenciado, aunque sea puedo cobrar la marcha de Zacatecas.
0: Eso le pasa por ya no escucharte, panda, ¿eh? Ya no le gusta escucharte ese...
1: Antonio, baja la aplicación de Claro Música, no seas tarima pendecuaro, escúchanos. Y espero que esta broma, en esta situación compleja, y se los digo en buena onda, del fallecimiento de su papá, pues de menos, pues te hayamos sacado un... Bueno, pues Mario y Antonio, díganme cómo se oye el Panda Show.
0: Toda máquina.

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3: En este viernesito, fin de semana, 3 de julio del 2026, acompaño a través de Claro Música y también por La Mejor FM. Por cierto, terminando el Panda Show, no te pierdas lo mejor de la semana. 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Estoy en Cuba, no manches. Ahí está Saúl. Neta, estás en Cuba. Buenas noches.
4: Hola, Panda. ¿Qué tal? Buenas noches, Sofía.
3: ¿Qué tal? ¿Cómo estás, Saúl? Oye, dime una cosa. ¿Cómo un compatriota o un compañero cubano está hablando desde La Habana? Platícamelo todo. Me llaman a

0: atención.
1: Ya, porque yo soy mexicano, pero te escucho desde que soy pequeño.
0: ¿Tú eres mexicano? ¿Nacido en dónde, Saúl?
1: En el Distrito Federal.
0: Oye, pero tienes todo el acento cubano, papá.
1: Sí, sí, llevo 4 años viviendo aquí.
0: ¿Y qué te llevó para allá? ¿Cuáles fueron los aires?
1: Los estudios.
0: ¿Y qué estudias, Saúl?
1: Medicina.
0: Medicina, buena onda, mira. ¿Y cuánto tiempo calculas más estar allá? Porque medicina es una carrera de 10 años, ¿no, güey?
1: Sí, pues calculo estar unos 8 años mío. Bueno, me quiero hacer una broma a un vecino mío que hace poco le dieron el pasaporte español.
0: Ajá.
1: Tiene la posibilidad de salir de la isla.
0: Órale, un amigo tuyo. ¿Y cómo se llama tu amigo?
1: Él se llama Daniel.
0: Daniel, oye, te pido un favorcito, Saúl, me está diciendo la producción que si nos puedes ayudar pegándote bien la boquita a la bocina y hablándonos fuerte, porque se oye medio gachupín, hermano. No sé si sea porque estés en Cuba o no tienes algún tipo de aditamento, el altavoz, algún Bluetooth, audífono, algo.
1: A ver, dime, a mí me escucha mejor.
0: Ahí ya te escucho, ya mejorcito, Saúl, ya mejorcito. Bueno, me estabas comentando que la broma es para tu amigo Daniel. ¿También estudia medicina?
1: No, él no estudia.
0: Ok, y dices que le acaban de dar el pasaporte español. ¿Y esto sí. ¿Por qué? Él es cubano, él es español, es de padres españoles. Platícame un poquito de la historia.
1: Es española, su papá tenía ciudadanía española, entonces a él por sangre le toca.
0: Por sangre le toca porque el papá es español.
1: No es español como tal, pero igual tenía ciudadanía española.
0: Órale, pues yo creo que todos venimos de los españoles, deberemos de pedir la nacionalidad, ¿no, güey?
1: Claro,
0: okay.
1: Y, a ver, es algo muy difícil aquí en Cuba, porque si no son de sangre, no pueden conseguir el pasaporte, no pueden salir del país.
0: Y bueno, ¿y de qué se trata la broma, Saúl, para Daniel?
1: Pues mira, me gustaría que te quieras pasar por algún embajador español.
0: Ajá.
1: Y le dijeran que se le cancele el pasaporte porque él subió la foto del pasaporte a Facebook.
0: ¡Ay, no manches! ¡La subió a Facebook!
1: Sí, ya la borró, pero sí, o sea, la subió.
0: Ok, ¿y por qué subió la foto? ¿Para presumir o qué?
1: Sí, para presumir.
0: Chanclas. Ok, entonces tu idea es que yo me haga pasar por alguien de la embajada de España. Claro. Allí en Cuba, y debido al mal uso del pasaporte en redes sociales, ¿le vamos a cancelar, en este caso, el documento?
1: Así es, sí.
0: ¡Wow! Eso sí está heavy, compadre. Ok. Oye, y dime una cosita, ¿cuál es la terminación del número de pasaporte? ¿Lo tendrás de pura casualidad?
1: 8050.
0: Ok. 8050. Perfecto, ¿y tiene una vigencia de cuánto tiempo?
1: De 5 años.
0: ¿Y cuál es el nombre de tu compadre Daniel, verdad?
1: Sí.
0: Ok, me parece perfectísimo. ¿Él a qué se dedica y qué edad tiene?
1: Él tiene, déjame sacar cuenta, te puedo decir en qué año nació.
0: Ok, eso estaría padrísimo, pero aparte de todo se me está perdiendo el audio, Daniel. Háblame como le estabas hablando antes y como si fueras mexicano.
1: Mira, él nació el 15 de enero del 98.
0: 15 de enero del 98. Bueno, pues creo que tengo la información suficiente, carnalito. Entonces nos vamos. Bueno, estoy hablando de la Embajada de España y bueno, debido a que realmente se ha pasado de jamón serrano, nosotros tenemos que hacer eso. Bueno, entonces vamos a marcarle, todo está listo, vamos a ver si truena y cómo truena esa rebambaramba. Soy el Pada Zambrano y las bromas están, claro, en Claro Música y marcó en este instante.
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0: Aquí no contesta nadie en esa casa.
7: Oiga.
0: Pero hay que revisar la documentación para poderla mandar a Madrid. Sí.
7: Oiga. Sí.
0: Disculpe la molestia. ¿Se encuentra ahí Daniel?
7: Daniel, ¿quién habla?
0: Mire, le estoy hablando de la Embajada de España. Soy el licenciado Iñaki.
7: Momentico.
0: Sí, gracias.
7: De Daniel, que está hablando de la Embajada de España. Momentico.
0: Sí, gracias.
8: Oigo.
0: Sí, Daniel.
8: ¿Quién habla?
0: Daniel Enrique.
8: Sí.
0: ¿Qué tal? ¿Cómo estás? Mira, habla el licenciado Iñaki. Te estoy hablando de la Embajada de España, aquí en La Habana. Quisiera poder que tengamos una conversación.
8: Ajá.
0: Se trata de lo siguiente. Me han pedido el tener el contacto contigo, se te ha otorgado el pasaporte de España, pero quisiera saber cuál es el motivo que pues has tenido para estar publicando el pasaporte español en redes sociales. No sé si vos sepas, pero es una situación bien delicada. Un documento y más un pasaporte es algo muy personal. Y bueno, debido a esta indiscreción, nos ha llamado mucho la atención. Hemos tratado de comunicarnos contigo a través del móvil y, bueno, en este momento estamos teniendo contacto y quiero saber cuál es el motivo que has tenido, Daniel, para que este pasaporte y documento español oficial, pues, lo hayas publicado en redes sociales.
5: No, fue solamente como, o sea, como una felicidad, sí, no sé, como para que mis amigos me felicitaran y así, no sé.
0: Pero, ¿qué tipo de felicidad?
5: Bueno, porque me siento muy emocionado por ser ciudadano español.
0: Sí, es correcto, pero vienen números importantes, como la terminación, te puedo decir, el número del pasaporte.
5: Sí, digo, o sea, mira, mi familia que está allá me dijo, no, eso no se pone, quítalo, y yo lo quité, si se da cuenta ahora mismo ya lo quité.
0: Bueno, yo creo que la familia ha tenido un poco de cordura, jolines, sí. Y ellos mismos te han dicho que tendrías que retirar ese documento oficial español de las redes.
5: Sí, yo lo retiré.
0: Y te voy a explicar por qué. Porque ahí vienen números importantes como es tu fecha de nacimiento, el número oficial del pasaporte, que
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0: Tomado aquí mismo en la embajada, bueno, jodines, pueden hacer muchas cuestiones. Y esto para nosotros es de seguridad nacional. Sí, porque esta cuestión, lo que es el Departamento de Inteligencia, no solamente de la Embajada Española aquí en La Habana, sino también de España en Madrid, pues ha puesto esto en alerta y en foco rojo, y es por eso que estoy llamándote primero para preguntarte cuál es el motivo que me has explicado. Y bueno, creo que el motivo es de una inexperiencia y el motivo es una idiotez por el cual has publicado este pasaporte.
5: Claro, pero ya lo quité, o sea, ya eso no está en ningún lado.
0: Bueno, pero lo has publicado 3 días, jodines.
5: Sí, pero es que no sabía nada, ¿me entiendes? Yo pensaba que eso no hacía nada ni nada, ¿me entiendes? Que ya, yo lo puse, como le dije, para eso, para felicidad, como que todo el mundo, mire, por ejemplo.
0: Pero
5: no.
0: yo te hago una pregunta, Daniel. Si nosotros, como la Embajada Española y el poder oficial de esta anarquía, nosotros hemos dado cuenta cuántas personas pudieron o pueden hacer mal uso de esta documentación oficial.
5: Bueno, yo se lo digo, fue sin querer, no sé, fue, yo no sé. No sé ni qué decirle, imagínese usted. Ya, bueno, fue una cosa muy así, ya, para que me felicitaran, mis amigos vieran que, no sé.
0: Bueno, yo creo que la explicación que me estás dando es bastante ambigua y precisamente es por eso esta conversación y este contacto que hemos tenido a través de la línea del móvil, porque nosotros estamos bastante preocupados porque este documento se le puede dar mal uso. Es por eso que con el poder que me confiere el gobierno español, debo decirte que a partir de este momento tu pasaporte ha sido cancelado.
5: ¿Y qué tengo que hacer entonces?
0: Bueno, lo único que tienes que hacer es venir nuevamente a la embajada. Tú sabes dónde está la embajada aquí en La Habana, en La Habana Vieja, sí. A una cuadra del Museo de la Revolución. Ajá. Tienes que venir y hacer nuevamente lo que es la petición de pasaporte. Lo que sí te digo, y bueno, que tengo que comentarlo, es que esto tiene una penalización y vas a tener un castigo por 10 años por hacer mal uso de la información.
5: ¿Y qué es eso entonces?
0: Bueno, ahorita el primer momento que tu pasaporte queda completamente cancelado. Ajá. ¿Qué quiere decir? Que este pasaporte oficial español no es válido.
5: Okay.
0: ¿De acuerdo? No es válido. ¿Qué es lo que tienes que hacer? Venir nuevamente aquí a lo que es a la Embajada de España en La Habana. Y bueno, tienes que hacer nuevamente el trámite. Y para esto hay un castigo de 10 años. O sea, lo que quiere decir que por 10 años no vas a tener el acceso al documento y, bueno, no vas a poder viajar a España.
5: De eso sí, me... No.
0: Perdón, casi no te escucho. Si me puedes hablar con más fuerza.
5: No, que acabó conmigo. Yo no pensé que eso me trajera esa situación.
0: Bueno, es el problema que te trae. Lo único que yo puedo recomendarte es que vengas a la embajada, hables con algún abogado, ya sea La Habana, alguien de tu confianza, y lo que puedes pedir es el perdón.
5: Yo, ¿y cómo puedo hacer eso?
0: Bueno, es una documentación, es todo un... Bueno, es todo un trámite lo que tienes que hacer. Es un trámite, es un papeleo que tienes que hacer. Es toda una documentación que tienes que llenar. Esto tiene que ir acompañado, por supuesto, de algunas justificaciones y el explicar a la Embajada Española por qué hiciste esta situación. Y bueno, ya el abogado te dirá cuáles son los medios para pedir el perdón. Si se te otorga el perdón, bueno, posiblemente el castigo no será por 10 años, será menos. Si a mí me preguntas por la experiencia personal que tengo, por esta idiotez, esta estupidez que has hecho por tu falta de experiencia y por una niñez que has dicho o hecho para que el mundo vea que tienes pasaporte español, yo te puedo decir que no se te va a otorgar. Pero bueno, no soy la persona indicada. No puedo ser la persona indicada para esto. Lo que sí te van a hacer es hacer un juramento ante la madre patria y bueno, ciertas justificaciones. Posiblemente te manden a una terapia psicológica para que el terapeuta o el psicólogo diga que por qué hiciste esa situación. Pero es una bobada, es una niñería, solamente por presumido.
5: Estoy muy, muy, muy, muy, muy consciente de eso.
0: ¿Estabas pensando viajar a España?
5: Sí, claro.
0: ¿Más o menos para cuándo?
5: ¿Para mañana?
0: ¿Mañana?
5: Sí, tenía pensado en mañana ir a sacar el pasaje. O sea, tenía pensado en mañana sacar el pasaje.
0: Pero bueno, ¿no has comprado el pasaje?
5: No, todavía.
0: Bueno, no lo compres. Pero mira cómo una decisión absurda, una decisión de una persona imbécil, porque esa es la verdad.
5: Sí, no, ya me lo
0: por una bobería. Por una niñería, solamente por ser presumido y subir a las redes sociales todo el pasaporte, con toda la información, te va a costar que no viajes a España.
5: Es verdad, tiene toda la razón. Pero bueno, imagínese usted, ya yo sí, mi familia en un momento me dijo, no, quita eso, no sé, yo lo quité en un momento, por
0: claro.
5: 50, ¿me entiendes? Y ya, es verdad, usted tiene toda la razón, una estupidez, una niñería, todo.
0: Bueno, voy a decirte algo importante, Arza, venga, en realidad no es que yo tenga la razón.
5: Sí.
0: La ley española es la que tiene la razón.
5: Oh, bueno,
0: nosotros podemos calificarte como que sos un trozo de solomillo.
5: ¡Ay!
0: No puedo creer. ¿Qué estudios tenés vos?
5: Noveno grado y ahora trabajo en clima y eso.
0: ¿En clima? ¿En aire acondicionado?
5: Ajá.
0: ¿Y no crees que posiblemente el aire acondicionado haya afectado tus neuronas cerebrales para hacer esa idiotez?
5: Mire, ¿cómo es que me dijo que usted se llama?
0: Sí, soy Iñaki, licenciado Iñaki.
5: Ya, licenciado. Yo verdaderamente, mire, yo ahora mismo me siento destruido, para serle más que sincero.
0: Y yo me siento sorprendido. Cuando me han asignado esta tarea de poder hablar y leer el expediente y ver todas las cuestiones que por 3 días estuvo ese documento en las redes sociales, yo dije, jodines, esto sí es de una persona retrasada mental. Es elemental que un documento oficial, por ejemplo, el carnet de identidad cubano, lo expones en las redes sociales.
5: No.
0: ¿Sabes
5: no.
0: qué es un documento personal?
5: Claro.
0: Bueno, entonces, bajo estos principios, ¿cómo es posible que un pasaporte oficial español, toda la información, la hayas expuesto en las redes sociales?
5: Pero es que, a ver, ¿cómo lo explico? Mire, el problema es que yo no tenía ni la más mínima idea, ¿me entiendes?
0: Eso me queda claro.
5: De lo que pudiera causar,
0: imbécil,
5: ¿me
0: claro.
5: entiendes?
0: Sí.
5: De lo que me pudiera causar, de la consecuencia que pudiera tener, no sé, para mí eso era algo normal, ya es mío y no sé, para que mis amigos lo vieran, para que me felicitaran, no sé si usted vio los comentarios.
0: Pero bueno, jodines, pero ¿felicitar de qué? Eso es aplaudible y para que digan, hey Daniel, bravo, aplaudo porque tienes el pasaporte español, ¿eso no es lo que vos esperabas?
5: No, mi familia también, que toda la familia todavía me está diciendo hace rato que querían que yo fuera y me decían, coño, pórtate bien.
0: Bueno, entonces, ¿por qué no mandar o emitir una fotografía de la portada?
5: Sí, la puse también, puse la portada, pero es que, no sé, algún momento sí me dijo, ya, para que vieran que era mío, no sé, verdaderamente me drogué. ¿Usted me entiende lo que le quiero decir?
0: Sí, entiendo perfectamente, claro, jodines. Bueno. Tristemente, mañana pensabas comprar el pasaje para viajar a Madrid. Bueno, alguna parte de España, posiblemente Barcelona, las Canarias, no lo sé cuál era su destino, pero por una idiotez, por estar de presumido, por ser un inflador, bueno, pues simple y sencillamente el pasaporte queda cancelado y no poder viajar a la España y bueno, a la madre patria. Y bueno, aquí el problema es que no solamente es eso, que el pasaporte queda cancelado, sino también que por 10 años hay un castigo, y solamente por presumido.
5: Me duele eso que usted me está diciendo, man.
0: Bueno,
5: licenciado.
0: La realidad yo creo que duele.
5: Sí.
0: ¿He mentido?
5: No.
0: ¿Hay algún otro motivo por el cual hayas hecho esta situación, pedazo de estiércol?
5: Mire, licenciado, yo sencillamente ya se le expliqué, no sé, era para eso, ya, no sé. Ya, mi felicidad en ese momento, ya, logré mi ciudadanía, soy ciudadano, ya, no sé.
0: Pues sí.
5: Ni cómo explicarle ya.
0: Es que no hay razón lógica para explicar,
5: claro,
0: este pedazo de idiotez que vos haces, que habéis hecho. No hay motivo. Precisamente por eso es que he llamado por teléfono, para ver cuál es la razón. Si había una razón poderosa por el cual dijera, bueno, y tratar de hacerte hacer el juramento a la madre patria y poder decir, bueno... Jodines, fue un error, fue una causa de fuerza mayor y, bueno, poderte permitir seguir con el documento.
5: Un error sí fue, se lo garantizo, hasta se lo juro. Por mi padre, que es ciudadano español, ya falleció.
0: Me gustaría pedirte que hicieras el juramento hacia la madre patria. Repite conmigo, madre patria.
5: Madre patria.
0: Te prometo ser siempre fiel.
5: Te prometo ser siempre fiel.
0: Al principio de tus secretos.
5: Al principio de tu secreto.
0: Soy culpable de los errores que cometí.
5: Soy culpable de los errores que cometí.
0: Y te prometo generosidad.
5: Y te prometo generosidad.
0: Para que vuelva a la tierra querida.
5: Para que vuelva a la tierra querida.
0: Y lo importante es la pregunta que te voy a hacer y espero me la contestes, Jodines.
5: Sí.
0: Decime, ¿cómo se oye el Panda Show, que es una cargada?
8: ¡A toda máquina!
0: ¡Estás en las bromas del Panda Show!
5: ¿Y qué es eso?
0: No es cierto, papá, es una broma de Saúl. Te hablamos de la radio.
5: Yo, Saúl, me voy otra vez, padre.
0: Bueno, Saúl, mira, Danielito, aquí está y, bueno, habla con él.
5: Pues, Saúl. Papá, tú eres un desgraciado la vida, ¿viste?
0: Oye, por más que te dije, te ataqué, te ofendí, sí, la verdad sí soy un imbécil, sí.
5: Sí, tiene mucha razón, lo que pasa es que eso es candela, ¿viste?
0: Danielito, déjame decirte que soy el Panda Zambrano, te hablamos de México, desde la Ciudad de México. Hacemos un programa de radio llamado El Panda Show, no sé si Saúl alguna vez te lo haya mencionado. Saúl se comunicó a la radio y, bueno, debido a estos elementos y este error que tuviste de publicar un documento, pues, muy personal, dijo, no, vamos a hacerle una bromita al Tarima Pendécuaro. Y sí, Saúl, aquí está tu cuate, órale, vas.
9: Ya. Oye, Goto, ¿cómo hola?
5: Hola, ¿dónde estás?
9: Aquí en la casa, veo, pasa por aquí.
5: Ya, lo bro.
9: Dale, te quiero.
5: Dale, vale.
0: Ay, par de puñales, ay, te quiero.
5: Dale.
0: Ay, te adoro.
5: Dale.
0: Saúl, dile a Daniel cómo se oye el Panda Show.
9: A toda máquina.
5: Súper bien, súper bien.

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0: para todo este bendito país. ¿Cómo están, México? Qué gusto saludarlos. Me da muchísimo gusto estar en contacto con todos ustedes a través de la cadena EXA, la gran cadena EXA, la gran cadena La Mejor y la cadena FM Globo. Además de que estamos en el YouTube de MBS Noticias. Esto es Amigos Sin Derechos. Me da muchísimo gusto saludar a mi amigo y compañero Fergay. ¿Cómo estás, Fer?
1: Mi querido Jesse, ¿todo bien? Aquí, lo que queda de mí, la verdad, me está acabando conmigo este evento deportivo, pero muy feliz porque, y además lo que vivimos hoy fue muy emocionante.
0: No, ¿qué tal?
1: Creo que hasta el momento, si me preguntas, el mejor partido de la Copa, el más emocionante por lo menos, sí.
0: Con el alma en vilo, sí. Yo estaba chateando con amigos argentinos, con amigos de Cabo, no tengo amigos de Cabo Verde, pero sí estaban muy preocupados. Entonces, para saborear el triunfo, sí, me decían, sí, hay que saber sufrir, Jesse.
1: Sí, me tocó verlo
0: con
1: ahí.
0: El alma en... ¡Qué partidazo! ¿Qué pero ¿sabes qué? Es cuando uno agradece que existe el fútbol.
1: La neta es que
0: cuando
1: sí, me encanta.
0: Cuando uno dice, qué lindo deporte, qué lindo es el fútbol, qué lindo que exista una selección así como Cabo Verde, que sí. que mueren con la frente en alto y de pie. Mi
1: fe. La historia más emocionante de esta Copa, la de Cabo Verde y lo de Bocinha, que hoy también dio partidazo, porque Bocinha. A lo mejor alguien pudo haber dicho, no, lo de España fue casualidad, pero hoy lo confirma, es un arquerazo a pesar de que tiene 40 años, la verdad, felicidades a Cabo Verde, a toda la gente de Cabo Verde que nos está viendo en estos momentos, le mandamos un beso en su Cabo Verde.
0: Bocinha, la señora trae una porra nueva, Rosa,
1: ¿sí?
0: Concha, que es la dama de México. Bocinha, Bocinha, ven, corre y hazme una niña. ya se la va a echar miedo, ahí está. Ahorita viene y saludamos con David Faitelson, que tiene el reporte de este partido.
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3: Aquí estamos en Miami después de lo que fue el partido Argentina contra Cabo Verde. Vaya juego de fútbol, ¿eh? Esperábamos un partido completamente distinto, con un dominio de Argentina, y Cabo Verde realmente fue una de las grandes, grandes historias de esta Copa del Mundo. Y yo diría unas grandes historias del deporte, porque cuando ves un equipo que está enfrentando al campeón del mundo, que está enfrentando al mejor futbolista del mundo y quizá de la historia, y lo hace además con personalidad, no fue un equipo mezquino, un equipo que fuera a defenderse, a ensuciar el juego, no, fue y regresó cuantas veces fuese necesario para lograr llevar el partido a los tiempos extras. La historia de Bocinha es impresionante, así como la de Messi, obviamente, que sigue marcando goles y sigue protagonizando a los 39 años. Dio dos asistencias para gol y marcó un gol. Impresionante, y todavía corría en los tiempos extras, insisto, a esa edad. Y bueno, lo demás, habrá que reconocer lo que ha hecho esta selección de Cabo Verde. Creo que la historia es de Cabo Verde porque... Entiendo que Argentina lleva un paso para repetir como campeón del mundo y sigue siendo candidato, a pesar de los contratiempos de hoy. Pero Cabo Verde vino a este Mundial a enfrentar a España y le sacó un empate. Juega con Argentina y lo lleva a tiempos extras. Bueno, empató con Uruguay, quizá lo que pasó con Uruguay después, pues de alguna manera... No nos da un valor a lo que logró ese día, pero jugarle a España y jugarle a Argentina el tú por tú fue realmente impresionante. El golazo que consigue este chico Duarte es realmente impresionante, el disparo que hace superando al Diego Martínez, y también, por supuesto, la manera en la cual pudo reaccionar Argentina, que por cierto marcaron gol en los dos defensas centrales, tanto Lisandro Martínez como el Ruth Cuti Romero marca de cabeza a centro de Messi el gol que significa el triunfo y el pase a los octavos de final, donde Argentina va a jugar contra la selección de Egipto. A ver, yo creo que más allá de decir que hoy Argentina no tuvo los argumentos para resolver el partido ante un rival visiblemente inferior, ponderaría lo que ha hecho el país africano. País pequeño, un país de 550,000 habitantes, que realmente se ve que llegó con un trabajo, llegó con una gran preparación y tuvo también una capacidad, una personalidad que puso en el campo de juego y que terminó siendo fundamental para llevar este juego a los tiempos extras. Una de las grandes historias, había antes del partido una comparación donde se decía que la plantilla de la selección de Argentina era evaluada en 1,000,000,000 de dólares. y la de Cabo Verde en 60 millones de dólares. Nada de eso se notó en el campo. Porque yo insisto, no fueron a defenderse hacia atrás, no fueron a destruir el juego. Fueron a tratar de protagonizar adelante y regresaron cuantas veces fue necesario para realmente darnos y ofrecernos un gran partido de fútbol. Cabo Verde es la nota del Mundial. Y bueno, lo otro es lo de México, que se cambió. El horario estaba cambiado, ¿eh? Les informo a aquellos que dicen que fue una noticia falsa. El horario estaba cambiado a las 12 del día. Infantino tuvo que retroceder porque hubo presiones de la Federación Inglesa, la FA, la federación más vieja que hay en el fútbol organizado, para finalmente que el juego regresara a su horario original de las 6 de la tarde. Pero el partido estaba cambiado, lo iban a cambiar. No me diga usted, no me pregunte usted por qué, para qué, bajo qué presión, bajo qué interés, pero que tampoco nos salga Javier Aguirre a decir que también para él fue una noticia desagradable o un golpe del estómago. Por Dios, México era beneficiado si jugaba a las 12 del día, más beneficiado de lo que ya está por jugar en la altitud. Yo entiendo que al ser local y con las condiciones de México, sabes que tienes que ir a jugar en la altitud y es una ventaja que México puede capitalizar, pero llevar a los ingleses a jugar a las 12 del día me parece un crimen. Qué bueno que hubo alguien coherente o una fuerza diferente que pudo convencerlos de volver al plan original.
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0: Pues ahí está David Faitelson, que estuvo presente y que además nos llevó para la televisión el análisis de este, que es uno de los mejores partidos de la Copa,
1: sí,
0: del Mundo.
1: Sin duda está ahí en mi top 3, o por lo menos sí puede ser a lo mejor hasta el mejor o el más emocionante hasta el momento, porque creo que Argentina no se esperaba, ¿no? O sea, hombre, sí, lo vimos, nadie. Cabo Verde contra España lo empata, luego contra Uruguay
0: lo empata. Yo empezaba a contar de pronto, van 10 minutos, ahorita viene la goleada. Momento. Mete en el gol, dije, no, sí. Y ahorita cae un racimo y sí, no, sí, sí, ¿qué sí. pasó? ¿Y qué pasó? ¿Y qué pasó?
1: Y golazo el del empate, hombre, el 2-2. Puede ser hasta igual el gol del torneo.
0: De la Copa del Mundo, sí, de totalmente de acuerdo. Tenemos un invitado.
1: Está con nosotros,
0: señoras, señores,
1: aquí,
0: el gran ídolo de México. Así no es. Se confundan. No es Gil Mora, no es Raúl Alonso Jiménez, no es Julián Quiñón, no se me confundan, no es naturalizado, no es.
1: Es de aquí, de nuestra tierra.
0: Sí, señor.
1: Nacido aquí.
0: Sí, señor.
1: Digo, no aquí en MBS, aquí en México.
0: Sí, señor.
1: Él es Pirrec, el milagro. Al hermano.
4: ¿Qué pasó? ¿Cómo está usted?
0: Bienvenido siempre.
1: ¿Qué pasa, mi
0: Pirrec? Programa. Feliz. ¿Cómo estás? Qué gusto saludarte.
4: Feliz de la vida. Todos muy roncos, ¿no?
1: Sí, hombre. Oye, de tanto gritar, los tres andamos bien, sí, bien ronquísimos.
4: México va a llegar, pero nosotros, quién sabe, si llegamos al quinto.
0: El paso que vamos, yo creo que ni nosotros ni el ángel, ¿no? Un chancle lo van a.
4: Ya lo pusieron, nada más caben 25,000 personas y lo van a cerrar.
1: Si hablara el ángel, hablaría, yo creo que como nosotros, ya sin
4: voz. Ya estaría más
0: voces. Sin nalgas, yo creo, porque ¿qué no lo hubieran hecho si estuviera abajo, mi querido?
1: Exacto.
0: Imagínate lo que lo hubieran hecho al ángel.
1: Sí, sin duda. Oye, Pirrec, bienvenido aquí, amigos.
4: Muchas
1: y
4: gracias.
1: Derechos.
4: Nada,
1: ¿cómo te
4: lo
1: has pasado en este, casi ya mes cumplido de la Copa?
4: Feliz, que no se acabe nunca. Lo que vivimos hoy, que estaba yo atrás escuchándolos, lo de Cabo Verde y Argentina, increíble. Lo que está haciendo México, increíble. Y sí. Estoy muy feliz, muy contento. Hemos hecho cosas muy chidas. Hemos cambiado un poco. Yo prometí. Hace 4 años tuve la oportunidad de ir al Mundial. Me cumplieron un sueño a mí. Y este año prometí que si tenía la oportunidad de ir a partidos, quería que los mexicanos, que las personas que tal vez no tuvieran el presupuesto o no tuvieran la oportunidad para ir a un partido de estos, lo tuvieran. Entonces, no hemos fallado en ningún partido al que ha estado Pirrec el Milagro, metiendo a 1, 2, 3 o las personas que se han podido.
0: ¡Wow! Pues eso la verdad está increíble, porque darle la oportunidad a la gente que no tiene pues el poder económico, el alcance, el tiempo para juntar feria, para ir a esos partidos que han estado especialmente caros, es algo maravilloso. Felicidades.
4: No, gracias. Yo soy el puente entre la gente y sus sueños, así que ese es el chiste.
1: Pirrec el Milagro y Pirrec haciendo milagros también. Oye, y estábamos viendo aquí atrás de nosotros, está la pantalla con imágenes de Pirrec ahí compartiendo con Marcelo, el futbolista brasileño, imágenes tuyas ahí en el estadio. La verdad es que tienes una vida envidiable, Pirrec.
4: Bueno, muchas gracias. Es a punta de estas ojeras. Los veo igualitos, entonces andamos, la vida de estar muy
0: estamos
4: bien.
0: Más madreados.
4: Estamos sí, sí, todos sí, sí, igual aquí en el foro.
0: A nosotros nos alcanza para la dama de México. No para Marcelo, sí, sí. Pero con eso tenemos.
4: Claro. Da y reparte. Ya me tienen a mí, yo se los
0: eso,
4: presento.
0: Eso,
1: tienes amigos ahí en la selección, me imagino que tienes ahí conocidos, te llevas con
4: platicamos
1: alguien.
4: Sí. Con apenas grabamos un video con el buen Capi, con el Machín.
1: Sí.
4: Un gran video, muy bonito. Con Jorgito también me llevo. Con
1: Jorge Sánchez.
4: Con Fidalgo grabamos.
0: Va al Atlas, ¿eh?
4: En Estados Unidos.
0: Claro,
4: se va al Atlas.
0: Ya, Dios Atlas, lo bendiga. Sí. Jorge, vamos, naciste vamos con estrella, cabrón.
4: Venga, Jorgito.
0: Sí.
4: Sí, pero bien, bien, apoyando a todos.
1: ¿Y
4: todos
1: cómo ves el juego del domingo? ¿Va a estar,
4: vamos a ganar.
1: Vas a estar ahí porque Jesse también ya me contaron.
0: Sí, ya
1: los dos
0: estamos
1: van a estar ahí,
0: ahí
1: en el juego. ¿Cómo crees que sea el partido? ¿Cómo crees que se desenvuelva el juego?
4: Yo no sé por qué, pero yo estoy re ilusionado. O sea, siento que México va a ganar, de que no nos vamos a ir ni a tiempos extra. No sé por qué, pero eso es lo que yo
0: siento.
4: En
0: tiempo regular gana México.
4: En
0: por
4: tiempo
0: la mínima,
4: regular. Por la mínima o por. O sea, a ver, tampoco va a ser fácil, pero sí pasamos.
0: Tiempo regular.
4: Se va a ahogar, es el Azteca,
0: sí,
4: se va a sentir la presión.
0: Sí, sí, yo sentí que los ecuatorianos estábamos ahí, yo sentí que sí les cayó encima
1: claro
0: el Azteca.
1: Sí.
0: O sea, en cuanto empezó el partido se notó que el Azteca envolvió la cancha y a ellos les cayó de peso la afición, el apoyo que estuvo pues todo el tiempo, y yo creo que puede pasar que debe pasar el próximo domingo, que les vamos a caer encima, ¿no?
4: 100%, 100%.
0: Va a ser la única
4: además
0: vez donde God not save the
1: sí, sí. Sí, se
0: Dios
1: está,
0: no va a salvar exacto a la reina ni al rey.
4: Exactamente, claro que sí.
1: Oye, y se está armando.
4: ¡Viva Juan Gabriel!
1: ¡Viva Maná!
0: ¡Caifanes!
1: Oye, qué increíble la respuesta de nuestro querido Fer de Maná.
4: Sí, a, Maná se
1: al
4: rifó,
1: mensajito,
4: ¿eh?
1: Mensajito de Liam Gallagher,
0: sí,
1: de Oasis.
0: Sí, bueno, le está diciendo que si le mandamos un videito, ¿no?
4: Hay que mandarle.
1: Sí, sí.
4: Le no mames, güey.
1: Sí, sí, sí, me encantó.
0: Pero
1: me digámosle, encantó el
0: no mames, güey, ¿no? Así va.
1: Sí, órale, va. Completamente
0: mi
1: en vivo.
0: Mi querido Fer, aquí estamos en la radio, en vivo, en todo el país, en un programa que tenemos en EXA, y somos tus amigos.
4: Estamos orgullosos y todo México de ti. ¡Claro que
1: arriba,
4: sí!
1: Maná.
4: ¡Arriba,
0: no
4: Maná!
0: Mames,
4: ¡no mames, güey! ¡No mames,
1: güey!
4: Se fue.
0: Se fue.
4: Eso
0: se fue.
4: Ya le llegó ahorita.
1: Ya llegó. Ah, mira.

0: así de mi vida, de mi corazón, de mis
1: espetelas,
0: de mis chichiscaidas, nadie. Bueno, sí, Paco Ánimas, que me da besos en los pies.
1: No, pero yo en la mano, así que.
0: Ah, bueno, como pues sí, como debe de
1: como
0: ser.
1: Una dama.
0: Ay, pues muy contenta, mira, más que nada de tener aquí a Virrek, que bueno, pues gracias. La verdad es que yo lo quiero mucho, yo lo admiro mucho. Muchas este gracias. Es un hombre muy guapo, se ve que calza grande y vive lejos. No me quejo, no me quejo. Oye, mi amor, a ver, cuéntame, ¿quién de tus de los contactos de tu celular es el futbolista más famoso que tendrías ahí,
2: De contacto así WhatsApp, yo creo que HH.
0: ¿Quién te contestaría chido así que si le marcamos ahorita?
2: ¿A esta hora?
0: Sí, vamos a marcar.
2: Podríamos intentar con HH.
0: ¡Órale!
3: Héctor Herrera, Héctor Herrera.
0: Ah, con el HH,
1: venga, vamos a ver. Ya que estamos en esas.
3: Seleccionado mundialista.
2: Según yo está en Houston, ¿no?
0: Sí, está andando ya. Tres horitas para allá.
3: Bueno, luego se vino al Toluca, estuvo un rato por acá.
0: Dile que le quieres presentar una amiga que soy yo. Dile, no sabes, ella se come riendo lo que otras llorando. Y cuéntale cosas bonitas de mí, dile que glu glu glu, dile que ay Dios. Ay, ahí está la llamada.
3: Ahí va, qué emoción.
0: Ahora vengo a este lado para no hacer ruido.
2: A ver si no lo molesta, ya está tardecito, pero
0: no, mira, como quiera no te preocupes, o sea, ya cuando me vea a mí seguramente va a decir, va a decir qué maravilla tan grande.
2: Nada,
3: no está jalando,
2: está fallándome.
1: Sí, no.
0: Ahí está. Oye, pero bueno,
1: qué bonito pues quedó, eso sí, con sí, la arreglada que sí. Qué bonito.
0: Ahí está.
1: Qué bonito, ¿no? Qué bonito quedó.
2: HH, sí. Estamos por acá, te mandamos un saludo.
0: Amigos sin derechos.
2: Aquí estamos, amigos sin derechos.
0: A ver, déjame, le mando ahí. HH, ¿a qué hora sales al pan para pasar por la leche? Soy Rosa Concha y nos vidrios.
3: Saludos, hermano.
1: ¿A qué hora sales por el pan para pasar por la leche?
2: ¿De dónde la sacan? ¿De dónde saca tanta vaina?
1: Vámonos, vamos a un corte comercial de radio. Regresamos, nos quedamos aquí en YouTube y en Facebook.
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0: La verdad es que estamos felices. Ya contestó el Fer, ¿eh?
1: A ver, ¿qué dices?
2: A ver.
0: No digan, el Fer siempre está pendiente de este programa de radio. Dice, claro, gracias, sí, mi Jesse. Wow. Dice, pues lo hemos construido juntos todo esto, como dirían los Beatles, with the little help, my friends. Confirmado para el medio tiempo, ¿eh?
1: Va a estar este domingo.
0: Show de medio tiempo.
1: Qué increíble, sí, señores. Oye. ¿Quién mejor, además, por todo lo que trae ahorita con este beef en contra de... que es una peleita divertida en contra de Liam Gallagher de Oasis.
0: Debería salir con una camiseta que diga, cálmate, güey, ¿no?
1: Estar increíble. ¿Cómo sí, dijo? Sí, sí.
2: Que vayamos ganando, imagínate eso. No manches, güey. Estaría buenísimo. Sí.
1: Oye, ¿cómo crees que quede el partido entonces el domingo?
2: Si se va antes de medio tiempo de que cante Maná 1-0 México... Lo canté primero yo aquí y así va a ser.
3: ¡Eso, oh, sí, mi rey! Oigan, pues yo también tengo gente muy conocida en mi teléfono, ¿eh? Les manda saludos la hermana de Haaland.
0: ¿La hermana de Haaland?
3: Sí, Mela Haaland. Esa es una amiga mía. La
0: vida. Al rato, saludos, ahorita no.
3: Oye. ¡Vámonos, mi rey!
2: ¡Ya me voy!
0: Se llama Mela.
1: Tus redes sociales, Virrec.
2: Hermano. Virrec el Milagro en todas las plataformas digitales. Y
0: oye, felicidades por todo lo que haces. De verdad, muchas felicidades, ¿eh?
2: Muchas gracias.
0: Más gente como tú en redes y en.
2: Amén.
3: Y antes que cualquier otra cosa, Waters with México. O sea, hace aguas con México, hijo de
2: la chica. No hablamos inglés hasta lunes. Pónganse pilas.
3: Dios servido.
0: Vamos con esta cápsula, Gerardo Velázquez de León y Luis Castillo.
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5: ¿Cómo les va? Qué gusto saludarles, amigos sin derechos. Aquí estamos en el complejo deportivo de Arlington, donde hoy hubo partido de 16avos de final, Egipto contra Australia, un partido muy poco llamativo, ¿no?
6: Pero que terminó siendo emocionante en la tanda de penaltis por sin derechos, por eso el estadio que nos queda enfrente, ¿no?
5: Sí, les vamos a enseñar así rápido. Así, mira. Nada más, a ver. Aquí está, no, es para el otro lado.
6: A ver.
5: Así, vamos, rápido. Aquí en el estacionamiento.
6: Ahí está, ya.
5: Vámonos.
6: Ahí está.
5: Ahí estamos. Pero bueno, aquí es donde la fiesta continúa en grande.
6: ¿Hasta qué hora es la fiesta ahí? Pues
5: está llenísimo el día de hoy porque jugó Argentina, donde sufrió contra Cabo Verde. Y Argentina no encontraba soluciones ofensivas y... pues el portero de Cabo Verde le sacaba una, le sacaba la otra.
6: Bocinha
5: se ha convertido en la estrella de la Copa Mundial.
6: Exactamente, la gran revelación, como en el 82 fue Roger Milla, ¿te acuerdas?
5: Sí.
6: ¿No?
5: No, lo de Bocinha ha sido fantástico. Este hombre va a irse a un equipo grande de Europa, ¿eh?
6: Me decían que a Chipre.
5: ¿A Chipre?
6: A Chipre.
5: Ah, pues ya echaron a perder a Bocinha.
6: No, pues bueno, es que tiene 40 años también.
5: Sí, porque lo lleven al Rayo Vallecano. Que lo lleven
6: ese
5: a...
6: podría ser, al Atlético de Madrid.
5: No, al Atlético de Madrid no creo, pero...
6: Fue muy buen partido allá en Miami, ¿no? O sea, ¿cómo sufrieron los argentinos, eh?
5: Fue muy buen partido, dos partidos en tiempo extra. El de Colombia no sabemos porque está en desarrollo. El día de hoy, uno en penales, el otro muy cerrado también, el de Argentina.
6: En tiempo extra.
5: Que no le da, me parece, facilidades ofensivas al equipo de el equipo de Cabo Verde, Argentina, y lo hace ver mal, ¿eh?
6: Muy mal. El equipo argentino estaba desesperado por momentos. Se notaba la frustración en la cara de Lionel Scaloni, del propio Messi, ¿no? De los jugadores de Argentina que pensaron que iban a un día de campo a Miami, ¿no? A la nueva Buenos Aires.
5: Pues como pensó España y como pensó Uruguay, claro, ¿no? Con este equipo de Cabo Verde. Y terminó siendo, me parece... más allá de lo que hizo la República Democrática del Congo contra Inglaterra, que también fue muy bueno, me parece que el mejor equipo de África, de esta África negra, son ellos, porque el África de...
6: Árabe,
5: pues está...
6: Ya avanzó Egipto, octavos, ¿no? Marruecos está en octavos, ¿no?
5: En octavos, entonces hay dos en octavos, entonces es diferente, ¿no?
6: Exactamente, y México, todo un día muy complejo para la selección mexicana, les había cambiado la FIFA el horario al mediodía el domingo, Javier Aguirre lo confirmó, y al final se termina echando atrás la FIFA, ya llegó Inglaterra a nuestro país, ahí en el rumbo de Santa Fe, y será el juego a las 6 de la tarde.
5: Al 6 de la tarde, que sí lo había cambiado FIFA, por una orden gubernamental, de México. Al final le avisaron a Javier Aguirre. Javier Aguirre salió en otra estación de radio con Joaquín López Dóriga, no es nada malo decirlo.
6: Exacto.
5: Y confirma que no le habían dicho absolutamente nada del cambio, pero le habían confirmado el cambio. y que estaba muy molesto. Estaba muy molesto Javier Aguirre, estaba muy molesto Thomas Tuchel, el entrenador de Inglaterra. Hicieron reclamaciones formales a la FIFA y la FIFA tuvo que recular. Tuvo que recular porque también le habían avisado a Brasil. A Brasil que iba a tener un aplazamiento de
6: una hora más
5: de su partido en
6: Nueva York.
5: Y al final también Brasil anuncia, ya nos acaba de avisar la FIFA, que se mantiene en el horario
6: original,
5: cuando ya nos habían avisado que había una hora de retraso.
6: Exactamente. Pues entonces el domingo a las 6, y ya platicarán seguramente todos ustedes las restricciones que habrá en el Paseo de la Reforma y toda la zona del centro de la ciudad.
5: Va a ser un señor con un contador, 1, 2, 3, 27,000, ya no puedes entrar.
6: Es que es lo, a ver, debe de haber algo, algún filtro, que va a haber dos anillos de seguridad y se van a ir dando cuenta, ¿no?
5: Y si te fuiste y cómo...
6: No puedes entrar ya.
5: No, pero si
6: o sea, son 25 mil. ¿Cómo le va? O sea, el gran tema es...
5: ¿27 o 25? 25.
6: ¿A qué hora va a llegar la gente?
5: No, bueno, no sé. ¿No?
6: 5 de la mañana.
5: Bueno, muchas gracias. Nos vemos pronto.
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0: Gracias a nuestros compañeros Gerardo y Luis. Seguimos en esto que es Amigos sin Derechos. Fer, ¿qué tenemos?
1: Tenemos una cápsula con nuestra querida Karen Casillas y pues vamos a escuchar esto y a ver también, porque hay videos y lo quieren ver, ahí tenemos el canal de YouTube también.
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7: Amigos sin derechos, estoy con Aisha, quien viene desde Tecámac y nos va a platicar de su arte que se hizo viral en redes sociales. ¿Cómo estás?
8: Muy feliz, emocionada de estar aquí contigo.
7: Pero mira, ella pintó, para que me puedan entender, a Edson Álvarez sobre una camisa o una jersey de México. Y la verdad es que le quedó impresionante porque la propuesta creativa está padrísima. La pintó sobre la misma tela, entonces da a entender que ahí está. Es literal una gozada ver esto.
8: Ay, muchas gracias. La verdad es de que fue un trabajo pensado fugazmente. Estaba muy emocionada. Yo quería tener a Edson en mi jersey. Yo ya sabía que quería eso. Y la propuesta fue porque el diseño de la camiseta de México está hermoso. La verdad es de que está muy bonita. No quería pintar algo encima de ella. Entonces, hice que fuese parte de él también.
7: Algo como esto, ¿aproximadamente cuántas horas te lleva a realizarlo?
8: Pues la verdad es de que depende de cada persona, del tiempo que le dé. Yo le di toda la noche porque yo lo quería para la inauguración y me tardé casi como 6-7 horas, pero sin parar. O sea, sin parar. O sea, yo ahí amarrada a mi estudio y a los pinceles, y así fue como lo pude terminar.
7: Aisha, cuéntame, ¿por qué plasmar a Edson Álvarez?
8: Ay, porque la verdad es un jugador que admiro muchísimo. La verdad me encanta cómo juega y la pasión que tiene dentro del campo.

0: arruinar mi jersey para la inauguración. Pero lo intenté, me pregunté, ¿y si sí me queda bien? Y si sí quedó bien. Entonces la verdad es de que le digo a la gente que se atreva, que use lo que tenga de su creatividad, que van a salir cosas muy buenas. Y de aquí estoy, entonces... La verdad es que...
1: Pues nosotros estamos más contentos de tenerte aquí. Gracias, amigos sin derechos. Les dejamos las redes de Aisha por si quieren también su jersey pintada. Miren, esto es arte mexicano puro, así que volvemos con ustedes a esta cabina de Amigos sin Derechos.
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3: Paraguay y Francia se enfrentan este sábado 4 de julio en la ciudad de Filadelfia por los octavos de final de la Copa Mundial de la FIFA 2026. La albirroja llega motivada tras dar la sorpresa y eliminar a Alemania en penales, mientras que la actual subcampeona viene de superar a Suecia con mucha autoridad. Paraguay busca apoyarse en su orden defensivo, carácter competitivo y la figura de su arquero. Por parte de Francia, pues Mbappé, que es su principal amenaza y figura, que seguramente podrá hacer de las suyas, que todos buscan seguir adelante en esta copa. 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
4: Muy bien, suena muy bien. Que ya se enfrentaron en Estados Unidos 94 y ganó Francia en tiempos extras con un gol de Laurent Blanc cuando era gol de oro y ahí terminó el partido.
3: Ah, pues vamos a ver qué historia.
4: Está bueno este juego. Está bueno este juego.
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0: la vidente más pedorrona de... ¿Qué les puedo decir? Del universo.
1: Ha seguido...
0: Del metaverso.
1: ¿Ha seguido con suerte en sus adivinaciones?
0: Pero por supuesto que sí, imagínense nada más. Ganó Colombia.
2: Ganó Colombia, ya, claro.
3: Te amiga de la gente, Rosy Vidente, amiga de la gente.
0: Mire, mi querido Jessy, en cuanto terminó usted de decir... Ha seguido siendo, pues ahora sí que buena en sus visiones. En ese momento ganó Colombia.
2: Mira.
0: Cosa que dije ayer, ¿verdad? Y eso que me confundí yo. Porque, porque
1: tú siempre.
0: No, bueno. Es que ayer, ayer me dijeron Colombia gana. Dije, pues sí, ya pues sí, gana. Ya, está, sabía, ya con eso. Soy vidente.
2: No, Colombia gana.
0: Pues sí, imagínense nada más. Pero sí ganó, señoras, señores. Una vez más, pues la vidente amiga de la gente es la que ha ganado. Así que bueno, pues yo no sé si quiera preguntarme algo el día de hoy.
1: ¿Sí? Para esto. Paraguay-Francia.
0: Paraguay-Francia. Mire, yo he traído un modelo muy guapo. Mbappé, vamos a ver cómo queda Mbappé. Mira,
1: ¿pero está, qué va a usar
0: voy
1: para
0: a leerle
1: ahora?
0: Las uñas a este niño que está aquí, que le hemos denominado la hinchada. De todo cariño, más que nada, y básicamente no crea usted. Es un niño muy guapo. Haga de cuenta Gabriel Soto. Tiene los ojos de Gabriel Soto.
2: Y tiene los pectorales también, si me preguntas de Gabriel Soto.
0: La nariz de Leonardo DiCaprio, los pectorales.
1: Ah,
0: mire, le voy a leer en este momento. Ah, cuánto padrastro tiene aquí, ¿eh? ¡Renecito! Ahorita, vente, Renecito, vente, porque también te voy a leer
2: qué
0: algo,
2: bonitas uñas tiene René,
0: qué bonitas.
2: Oye.
0: No, hombre, qué bárbaro. Este hasta mugre tiene, qué bárbaro, hasta hongos.
1: Sí, sí, sí.
0: Mire, yo siento, vuélvame a hacer la pregunta, por favor, para que el universo
1: se... No se cuida de los equipos.
2: Pues Francia, el partido de mañana.
1: Francia-Paraguay.
0: Dios mío, Dios mío. Me van a decir que no, pero mire, yo aquí estoy viendo un padrastro que este niño tiene bien enterrado desde hace tiempo. ¿Y quién creen que gana? ¡Paraguay!
1: Paraguay,
0: señora.
2: Vuelve
0: a leerle
2: las uñas a alguien, porque
1: ese
2: sí está.
0: Déjeme leerlo. La sonrisa colgate. Volte para allá. Porque
1: no lo voy a besar,
0: por favor. No, cuídense. Bueno, pues de eso pido mi limosna. Mira, Renecito, yo aquí estoy viendo que tienes una sonrisa muy bonita. Uno, dos, tres, cuatro, cinco. Cinco dientes al frente. A ver, molares y premolares. Tiene una caries. Sí, bueno, definitivamente yo estoy viendo que aquí Paraguay mañana se lleva
1: el triunfo. No, no,
2: Dios de mi vida.
0: Paraguay mañana se lleva el triunfo. Yo no sé qué le va a pasar mañana a Francia, se ataruga o yo no sé, pero los astros, esto
1: Paraguay,
0: es lo que me dicen.
1: ¿Está usted segura, señora?
0: Estoy segura, sí.

0: Córrala.
1: No, no, no.
2: También.
1: Ayer sí rimó. Córrala. Oye, de veras, mira, Fergay.
2: Sí, perdóname.
0: ¿Quién de las conductoras hace poesías para que la traigan?
1: No, nadie, fíjese. No, con esfuerzos hablan, imagínese nada más. Ay, perdón, lo tenía que decir, perdóname. Oye, bueno, pero dice lo siguiente. Que si el perro que no ladra es el perro que no muerde, hoy dedico mi poesía con amor a Cabo Verde. Y es que siendo tan chiquita como la de mi Fergay, es una isla muy bonita que Argentina dio por ahí. Y no importa si mis nenes en la cancha no ganaron, un pedito a mi Messi por Detroit hoy le sacaron.
0: Sí, sí.
1: Oh, pelota, me recuerdas grandes sueños de una niña. Cuídenme la retaguardia como cuida el golbociña. ¡Huela, huela, pajarraca! Por encima del desfile, que en mi México ya estamos afilando bien el chile. ¡Oh!
2: Te ofrezco una disculpa, más. Rosy.
1: Pues yo no la acepto.
2: Me equivoqué.
1: Yo no la acepto.
2: Ahora es el ICCU. Tienes que hacerle.
1: De veras.
0: Sí.
1: Yo prometo que si gana México, sí, me voy a embarazar de Fergay.
2: Sí, ya. Ya estuvo bueno.
0: Ay, qué bonito.
1: Si gana México el domingo, me embarazo de Fergay. ¿Y sabes cómo le vamos a poner al niño?
0: ¿Cómo?
1: Isisidro.
0: Vamos con Memo Schultz.
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5: ¿Cómo estás, querido Jesse? Amigos de Sin Derechos, ¿quién es la figura de esta jornada? Podríamos hablar de Argentina, Lionel Messi, que será el primer ser humano en la historia en lograr 20 anotaciones en la fiesta más grande del fútbol mundial. Además, también el primer personaje que logra asistencias en 6 ediciones distintas de competencias de este nivel y bueno, por supuesto, el hecho de que Argentina pues ya está en la siguiente ronda, pero lo de Cabo Verde, ya hay que destacar esta pequeña nación de 500,000 habitantes que hicieron una competición prácticamente perfecta, bajo sus posibilidades, 3 empates en la fase de grupos y ahora llevando al campeón a la prórroga y de manera dramática cayendo, vaya. Bocinha, que es el guardameta que acaparó los reflectores y se ha convertido en una sensación viral en todo el planeta, tiene 36 veces más seguidores en sus cuentas, en sus redes sociales, que habitantes en Cabo Verde. Lo cual, pues esto pone en perspectiva lo que han conseguido. No solo eso, sino que 88 años después de que Noruega le metiera gol a Italia en 1938, ahora Cabo Verde es la segunda nación, el segundo equipo que en su debut consigue anotarle al vigente campeón en fase de eliminación directa, que quiere decir en los famosos mata-mata. Así que para mí la figura, sin duda, el equipo de Cabo Verde en general, porque hicieron sufrir mucho más a Argentina, que para muchos pues tenía un día de campo el día de hoy, pero no fue así. Así las cosas, querido Jesse, a toda la banda de Sin Derechos, les mando un fuerte abrazo, cuídense.
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0: Bien, pues aquí seguimos, estamos para todos ustedes a través de pues redes, de radio, de todo, mi tío Fer, muy emocionados y no sé si te pasa a ti, pero no, sí. Estoy contento, nervioso, pero no me quiero ilusionar de más con el partido.
2: Igual, Jessy, pero aunque luego yo pienso que ahora sí que, y sí, siento que hay como muchas posibilidades y justamente estamos viendo aquí atrás de nosotros una selección que venció a Inglaterra. Esto sucedió el 9 de junio de 1985, 1-0, y este gol histórico fue anotado por Luis Flores, centro delantero, que nació en los Pumas y en la misma cancha en donde se va a jugar el partido este domingo.
0: Híjole, hace ya un buen rato, ¿no?
2: Hace rato, sí, sí, sí.
0: Lo que sí hay que estar consciente es que no es una aduana fácil, pero tampoco era la de Ecuador. Mira, ahí están los porteros, el precio de los porteros.
2: El comparativo, Rangel, sí.
0: 6.5 millones de euros y no me le muevan tan rápido.
2: Y Pickford. Pickford que decía 13 millones, sí, sí, exacto. Sí. Y estamos viendo justo las laterales derecha, en este caso
0: el Jorge Atlas, Sánchez. Señoras, señores, Dios lo bendiga, rojinegro de cepa ya, Jorgito Sánchez.
2: Que cuesta 2 milloncitos de euros y a diferencia del inglés de Spence que cuesta 30 millones de euros.
0: Pero mira, no ganan los millones de euros, ganan los goles y ganan la energía en la cancha y ganan la afición. Y en eso sí nos pela los dientes, mi querido Fer.
2: Y así será este domingo. Amigos sin derechos, vamos a ir a un corte y ya regresamos. Quédense porque seguimos platicando en plataformas digitales. Esto es Amigos sin Derechos.
3: 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En un momento regresamos.
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11: No, cántenos, porque sí, de
12: en
11: verdad.
12: En ese
11: que...
12: momento.
11: Oye, cuéntanos
13: no, que
11: de
13: sí le ha
11: tu
13: cantado
11: música.
13: Usted, no que cante ahorita.
11: A ella no, pero ¿no? Te voy a cantar la de Te voy a arrancar los ojos como a una vaca. Una canción muy bonita que se llama El Protoplasma. Más adelante la voy a sacar para todos ustedes.
13: Oye, Tania, ¿cómo has estado?
12: Muy bien, la verdad es que con mucho trabajo, ya tenemos el disco, salsero, así que también lo pueden estar escuchando.
13: ¿Baila salsa usted, señora?
11: Sí, cómo no, de toda la vida. Sí. Oye, ¿quiénes son tus así inspiraciones o influencias de la salsa?
12: Ay, pues a mí me gusta mucho, la verdad es que yo con las cantantes como Celia Cruz, yo adoro su color de voz, me encanta mucho Habana de Primera, me encantan los Bambán, yo la música cubana la adoro y me fui a vivir un rato por allá porque amo la música cubana, okay. Así que con ellos Ismael Rivera también, claro que sí.
13: ¿Viviste en La Habana?
12: Viví en La Habana, no, estuvo muy divertido estar por allá, la verdad.
13: Oye, Tania, ¿y te gusta el fútbol?
12: Sí, no, yo jugué no un tiempo como defensa. Ella defensa.
11: ¡Eso! Sí. Así
13: ¿pero le vas a algún equipo o nomás te gusta?
12: Al Cruz Azul.
13: No, oye, por eso decía... No.
11: ¡Hombre,
13: Por eso decía que si le vas a algún equipo. Sí. Era la pregunta.
12: Claro, al Cruz Azul. No les puedo decir, pero toda mi familia es azul.
13: ¿Así?
12: Azul,
13: ¿Cruz Azulina? No. Sí. Ah, qué caray.
11: Pues sí, aquí hay. Apaguen las luces, que ya nos vamos. Hombre.
13: Sí, apáguenle. Córtenle. No, no es cierto, Tania. Oye, pues qué bueno. ¿Y qué opinas? ¿Has visto algo del mundial, de la selección, todo esto?
12: Pues sí, la verdad es que creo que como todos andamos bien impactados, así de que la selección está dándolo todo y todos estamos muy emocionados, con muchas ganas. Y como dice Belinda, ¿cómo dice?
14: A que sí, dice.
12: A que sí. A que sí. A
14: que
12: sí.
14: Que ya lo cambió, ya era. Y sí, sí, ya Belinda dijo, no, es a que sí.
12: A que sí, que a que sí. Yo también.
14: A que sí, la
12: me
14: verdad.
12: Gusta,
15: ¡Que cante! ¡Que cante!
14: Oye, Tania, ¿qué nos vas a cantar de tu nuevo disco?
12: Pues voy a cantar una canción que acabo de sacar hoy, una colaboración con Edgar Oseransky.
11: Así que. ¡Ay, no más!
13: ¡Trovita!
12: ¡Ay, no más! Si les gusta llorar, este es para ustedes.
14: Estamos listos.
11: ¡Órale, mi Fer, te encanta la llorona!

0: volar, quiere volar.
1: Oye, hace rato hicimos volar a la señora, ¿eh?
2: Ay, no sabes.
1: ¿Quieres volar, de verdad?
3: ¿Quieres volar?
1: ¿Sí?
3: Ya volar. ¿Sí?
1: No, no, solo van, van, Romarito. ¡Quiere volar! ¡Quiere volar! ¡Quiere volar! Bueno, pues va a volar Tania Matus. Aunque ustedes no, pero agárrenla bien, ¿eh? A ver, que se meta el manager, no se les vaya a caer. Sí, ahí va. Dos, tres. ¡Ay, Dios mío! Agárrenla bien. Dos, tres. ¡Eso! Ahí voló. Pues ya voló Tania Matus, ahí está. Voló, es que eran cuatro nomás, yo dije. Sí, sí, sí, pero lo bueno es que
3: Tania nervioso, no está. Me puse nervioso, con sí, eso no, dije, no me, le vaya a pasar
1: nada. Le vaya a pasar algo, luego, ¿qué estás
4: haciendo? Me rompo una cuerda, me rompo una cuerda.
1: Sí, luego que ya necesita autotune, nada más porque no la cacharon bien, no, no es justo.
2: Exacto, no, a mí se me desacomodó el Diu hace rato que me volaron. Imagínense nada más el peligro que una corre, hay que tener mucho cuidado con eso, por el amor de Dios.
1: Sí, no. Oye, Tania, ¿presentaciones próximas, futuras?
4: Pues estamos trabajando en una próxima en Guadalajara y creo que nos vamos a ir próximamente también a Colombia, así que andamos ahí echándole muchas ganas. Ya nos vamos ya internacional.
1: No, qué bueno, me da mucho gusto.
3: Oye, ¿y este amor por los boleros? ¿De dónde, cómo, ahí en la casa, en tu casa, cómo fue?
4: Sí, la verdad es que creo que, no sé si les pasa a todos, pero bueno, como buen mexicano, nos encanta escuchar boleros, la familia es muy bolerosa. Yo crecí ahí en el salón, muy cerca del Salón Los Ángeles, sí. Así que esa música para mí me acompañó toda la vida. Creo que sí necesité un poco que me llevara a conocer a la armonía para poderlo componer, pero ahora que lo tengo ya, los boleros para mí son lo máximo.
3: Oye, si yo llegara hoy alguien de otro planeta, un alien, y dijera, a ver, yo quiero saber cuál podría ser el bolero más bonito, solo necesito que me digan uno.
1: Ah, qué buena pregunta.
3: ¿Cuál le dirías que sería ese bolero?
4: Le diría Álvaro Carrillo. No le diría bolero, le diría al señor Álvaro Carrillo. ¿Dónde viene sabor a mí? Seguiré mi viaje, amor mío. Ese maestro hizo todos los boleros máximos para mí.
2: Ay, qué bonito. Querida, me fascina tu talento, me fascina toda tu imagen, tu brillo, que te hayamos volado, pero yo quiero que nos cantes otra.
1: Sí,
2: ¿no?
1: Sí, por el amor de Dios.
2: ¿Verdad? Sí.
1: ¿O de Dios?
2: ¿O de Dios? Oh, por el amor de Dios.
1: Por el amor del Diu.
4: Por amor de Diu, no, por favor. No, thank you.
1: Por el amor del Diu de la señora.
2: El que se me movió,
4: el
2: pero
4: Dewey,
2: ya.
4: El Dewey.

0: El bombo dorado suena. Porque Tania cantó re bonito hoy.
1: La verdad, sí.
2: Ay, a ver, las chelas, don. Tequila,
0: un whisky, un alcohol.
2: Sí, cómo no, con mucho gusto. Ojalá,
0: sí, algún día hay que traer a 100 tazas de café para que piensen que es cafecito de chocolate, ¿no? Y aparte es viernes, carajo. ¿Y tus redes sociales, Tania?
3: Estoy en todas las redes sociales como Tania Matus y puede encontrar toda mi música en todas las plataformas digitales, así que vayan a escuchar. Tenemos un disquito de salsa, así que vayan a escucharlo.
0: Ya está Tania Matus en todas las redes, ¿no?
3: En todas las redes sociales.
0: Perfecto, pues ya está Tania, gracias por estar con nosotros. Oye, Fer, Rosa, mañana tenemos una súper sorpresa, algo muy importante va a pasar en este programa el día de mañana, no se lo pierdan.
1: Sí, estén pendientes de Amigos Sin Derechos, mañana sábado tenemos un invitado, no, ni les quiero decir porque la verdad es una sorpresota, estén pendientes de Amigos Sin Derechos, se van a ir de boca.
0: A nivel mundial, de verdad.
2: Sí, sí, claro, sí.
0: A nivel mundial, no se
2: lo
0: pierdan.
2: Voy a parir porque estoy embarazada, no es cierto.
0: Además.
1: Nos hasta vamos, mañana. Gracias. Bye.
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5: 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Son las 9 con un minuto. 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

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Son las 10 con un minuto. 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

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Son las 11 con 2 minutos. 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

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Son las 12 con 2 minutos.

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Son las 12 con 29 minutos. 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

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Son las 12 con 44 minutos. 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

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Es la 1:02. 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

Los cuadros cuelgan de las paredes como tú los colocaste. Tus sandalias están en su lugar. Y hasta tu bata de baño está donde la pusiste tú. Lo único que ha cambiado es el espejo. Ahora, cada vez que lo veo, me refleja una figura con unas sombras profundas bajo mis ojos y unas arrugas que empiezan a amenazar mi rostro, el rostro que tantas veces acariciaba.

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Es la una con 13 minutos. 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

0: Es la 1:31.
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0: 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Es la 1:45.
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Es la 1:59. 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

0: Son las 2:15.
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Son las 2 con 45 minutos. 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

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Son las 2:59. 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

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Son las 3 con 14 minutos. ¡Ey, ey, ey, ey, ey! 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

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Son las 3 con 43 minutos. 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

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Son las 4 en punto. 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

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Son las 4 con 13 minutos. 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

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Son las 5 con 3 minutos. 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

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Son las 6 en punto. 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
7: Son las 6:58. 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

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Son las 8 con 2 minutos. 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

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Son las 8 con 59 minutos. 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
1: 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Son las 10 en punto. 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
2: Vamos a arrancar la primera semana del mes de julio y lo hacemos con toda la fuerza. Tenemos estrenos, hay música, hay celebraciones por el Mundial y muchas cosas más. Y sí, es lo que hoy les pregunto, amigos. Y sí, prepárense porque este mes pinta para traernos un poco de todo. Yo soy Cintia Urías y esto es El Tope de la cadena internacional La Mejor. Aquí nomás, arrancamos. El Tope. ¿Y les parece si arrancamos con este conteo? Y en la posición número 10, ¿quién creen que llega? Andamos ready, nada más y nada menos que con los poderosos Tucanes de Tijuana. Que sí, señores, tenemos que decirlo, andan más que ready, o sea, en español, más que listos, para su gira por Europa, que arrancó precisamente ayer, con un lleno total en Inglaterra, y de ahí, directo a Alemania, seguido de Países Bajos. El próximo 7 de julio se van para Francia y el 8 para Irlanda. El 10 de una vez, ahí cerquita por Londres, y el 11 en Madrid y 12 en Barcelona, en tierras españolas. Enhorabuena por mis Tucanes de Tijuana, que por cierto los vimos en redes sociales, a don Mario Quintero subiendo fotos, historias también desde los lugares más emblemáticos de aquellos Laredos, y no Laredo, Texas, sino en Europa. Felicidades, Tucanes de Tijuana, puro tucanazo, por eso nos vamos con esto que se llama Andamos Ready, en la posición número 10, los Tucanes de Tijuana, en el tope.
1: 10.

0: 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Después de escuchar a los tucanes, nos vamos al lugar número 9 del tope y tenemos a nuestro consentido. Sí, señores, lo tenemos que decir así con todas sus letras, al Javi, que no es por nada y no es por presumir ni nada, pero esta canción que les vamos a presentar a un poquito más de un mes lleva 1.2 millones de reproducciones en YouTube, así que bien por el Javi, que canción que saca la convierte en éxito. Es el Javi y se llama Dosis, lo más nuevo, aquí en el tope, en la posición número 9.
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0: El tope. Ha llegado el momento de hacer conexión al centro del país, hacer comunicación con la cadena La Mejor a diferentes partes de la República Mexicana, porque señores, recuerden, tenemos presencia en todo México. Esto es Encadenados. Buenas tardes, colegas.
1: Hola, hola, colegas, ¿cómo están?
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3: Cristian Nodal calienta motores para su próxima etapa musical. Hola, yo soy Marisol Reyes, la sirenita de La Mejor 94.1, Puerto Escondido. Y les quiero contar que Cristian Nodal ya genera gran expectativa entre sus seguidores. El cantante ha comenzado a compartir pistas de lo que será su próxima etapa musical, adelantando que muy pronto podría presentar nuevas canciones. Mientras tanto, continúa consolidándose como uno de los artistas más importantes y escuchados de la música mexicana. Así que ya lo sabes, pendiente de más noticias. Yo soy Marisol Reyes, la sirenita de La Mejor 94.1, y te mando el abrazo enorme como la inmensidad del mar.
0: ¡El tope! ¿Qué onda? Yo soy Lola Palomares, la plebe de La Mejor FM Puerto Vallarta, y déjenme platicarles que el Coyote y su banda Tierra Santa están de manteles largos. Después de casi 26 años, volvieron a conquistar el primer lugar del chart regional Mexican Airplay de Billboard con su tema Te Dije. El propio Coyote agradeció al público por hacer posible este logro y aseguró que seguirá trabajando para llevar más música al corazón de sus seguidores. Yo soy Nola Palomares, la plebe de La Mejor Puerto Vallarta. Aquí nomás.
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4: Cari León cruza fronteras con su nuevo álbum y su gira internacional. ¿Qué rollo, chamacos? Yo soy Estefanía Díaz, la plebita, desde La Mejor FM Tehuacán, y les traigo chismecito. Déjenme contarles que Cari León sigue demostrando que su música no tiene fronteras. El sonorense continúa cosechando éxitos con su más reciente álbum Muda, un material que ha sido muy bien recibido por el público y la crítica. Además, se prepara para llevar su música a nuevos países con una gira internacional que confirma el gran momento que vive en su carrera. Yo soy la plebita de La Mejor FM 100.7 para El Tope de La Mejor. Aquí nomás.
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0: Muchísimas gracias, amigos de Plaza. Recuerden que La Mejor FM tiene presencia en todos los estados y en todas las ciudades. Vamos a aprovechar este momento para mandarles saludos a todos nuestros oyentes de la República. Abrazos especiales a todas las plazas de la cadena de música mexicana más importante de Latinoamérica. Y recuerden siempre, en donde sea que escuche La Mejor, sigan votando por sus grupos y artistas favoritos. Así que con esto nos vamos a lo siguiente, que es la canción número 8.
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1: Para que ya no duela del grupo Duelo, que es una canción que cobra más fuerza, porque oigan, la noticia que nos conmovió, tengo que decirlo, a los seguidores, a los fans, pero también a nosotros, pues los amigos de Duelo. Hace unos días se confirmó que Oscar Iván Treviño y su esposa, mi tocaya Cintia Treviño, pues que ponen fin a su matrimonio después de casi 20 años. No lo podemos creer porque justo acababa de cumplir años, había fiesta, hubo jolgorio y de repente, ¡pum!, comunicado donde obviamente hacen equipo como familia, también en el ámbito profesional, y dicen que no pasa nada, que van a seguir siendo amigos como siempre, pero su relación se acabó. Así que esta canción, pues ahora sí duele, muchachos. Es el grupo Duelo en la posición número 8 con eso que se llama Para que ya no duela. ¡Auch! A mí sí me dolió.
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1: Oigan, pues sí se me hizo nudito en la garganta, así como oyes la canción de Para que ya no duela y ahora todo tiene sentido. Pero bueno, qué bonita está. Va en la posición número 8 y vámonos a la siguiente, que es la número 7. Seguimos avanzando en el tope. Y antes de descubrir la posición número 7, les quiero contar que Belinda fue una de las invitadas especiales en el Mundial, donde tuve el honor de entregar el premio al jugador más valioso del partido, que fue Julián Quiñones. ¿Se acuerdan? ¿Cómo no se van a acordar? La victoria de México sobre Ecuador nos volvió locos a todos. Las imágenes de este momento no tardaron en hacerse virales y todos los seguidores no dejaron de comentar su participación en la ceremonia, que qué bueno que fue, que qué guapa, que Julián Quiñones, pero sí, la esposa de Julián Quiñones estuvo ahí también, para que no anden diciendo y anden inventando cosas. Es momento de continuar con la posición precisamente número 7 con esta canción de Los Ángeles Azules, precisamente junto a Belinda, en esto que se llama Por Ella.
0: 7.

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1: Y ahora sí, después de escuchar a Los Ángeles Azules, échale WhatsApp a tu radio, al dispositivo. Mira, donde sea que nos disfrutes, juntos vamos a conocer lo nuevo de la semana en esto que está recién salido del horno y se llaman los modelos recientes del tope.
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1: Ándale pues, son lo nuevo, nuevo y seguramente será de lo más exitoso y escuchado aquí a través de la Mejor FM. Vámonos ahora a hacer una pausa, no se muevan, estamos a punto de conocer los primeros 5 lugares del conteo de más relevancia e importancia de la música mexicana. Por supuesto, el tope, aquí en la Mejor.
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1: Qué bueno que continúan con nosotros. Aquí estamos en el conteo más importante de la música mexicana, El Tope. Te recuerdo, soy Cintia Urías y estás escuchando La Mejor. Si te perdiste alguno de los lugares y dices, oye, mi Cin, recuérdame cómo quedó. Tranquilo, aquí tenemos el recuento.
0: 10.
1: Andamos ready, Los Tucanes de Tijuana.
0: 9.
1: Dosis, El Javi.
0: 8.
1: Para que ya no duela, Grupo Duelo.
0: 7.
1: La Cama de Piedra, El Recodo.
0: 6.
1: Por ella, Los Ángeles Azules y Belinda.
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1: Bueno, ya cantamos, ya bailamos, ya recordamos un poco de todo aquí precisamente en El Tope de la Mejor. Vámonos a continuar con estos numeritos y es el número 5 que llega en El Tope con la arrolladora Banda de Limón y esto que se llama Si las miradas mataran. Oigan que sin duda vuelven a demostrar que la música no tiene fronteras. En esta ocasión sorprenden con una colaboración junto a Natiushka. Este es el tema de Ni siquiera somos amigos, una canción que fusiona el poder de la banda, pues digamos que con un estilo totalmente alternativo y una carga emocional que ya está dando de qué hablar. Además, la arrolladora continúa con esta exitosa gira 2026 y se prepara para grandes presentaciones en ciudades tan importantes como Guadalajara y la Arena Ciudad de México. Vámonos con la arrolladora y esto se llama Si las miradas mataran. Posición número 5.

0: Avanzando y cada vez más cerca de los peldaños más codiciados de este conteo, llegamos al número 4 y aquí llega Grupo Firme. ¿Saben qué me gusta de Grupo Firme? Que rompe esquemas y que no le importa y que no se siente y dice, no, nos va a superar la inteligencia artificial, para nada. Hace poco escucharon una canción que hicieron con inteligencia artificial y les gustó tanto que dijeron, ¿y si la grabamos? ¿Y si la cantamos? Y así fue como lo hicieron y sin duda alguna transforman la industria musical y siguen marcando tendencia. Vámonos a la posición número 4 del tope con esto que se llama Cabrón y Medio,
1: con Grupo Firme.
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0: con un su bebidita, con todo muy bonito. Así que gracias, muchachos, qué bonito, porque nosotros seguimos cantando sus canciones, como precisamente la de Ayúdame. Vámonos a continuación a descubrir quién se lleva los dos primeros lugares. No le cambies, esto se pone cada vez mejor en La Mejor.
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0: Ya estamos de regreso, familia de La Mejor. Continuamos con el conteo del tope. Y antes de descubrir la posición número 2, les quiero contar algo. Resulta que Jorge Medina y Josie Cuen siguen haciendo historia en esta gira de juntos. Y después de que agotaron localidades en los recintos más importantes de nuestro país, sí, señores, este dueto ya tiene confirmadas múltiples fechas en el Auditorio Nacional durante todo el mes de septiembre, consolidando uno de los espectáculos más exitosos del año en la música. ¿Y saben qué? Se veía como algo lejano. No, para septiembre, señores, ya estamos en julio. Esto se va de volada, así que vámonos a esta posición número 2. Una canción que sigue dominando la radio, las plataformas digitales y el gusto del público. Naturalita, Jorge Medina y Josie Cuen, en el tope número 2.
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0: 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Y llegó el momento más esperado en la posición número uno, en la cima, hasta arriba. Ya conocemos las 9 canciones que dominaron esta semana, pero solo una logró mantenerse en la cima. ¿Y qué creen? Bueno, antes de revelarla, les quiero contar que quien ocupa este lugar es Lenin Ramírez y continúa viviendo uno de los mejores momentos de su carrera con este tema de Todo lo fue. Fíjense, ya alcanzó el primer lugar del chart regional Mexican Airplay de Billboard y además ya suma más de 3 semanas consecutivas en la cima del tope, demostrando que, claro está, sigue siendo la canción favorita, cantable, pisteable y dedicable de todo el público. Por eso, y por tercera semana consecutiva, la posición número uno del tope es para Lenin Ramírez y Todo lo fue.
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1: Pues felicidades, Lenin, el rey de la semana. Gracias por acompañarnos en una edición más del tope en la posición número uno. Y así llegamos al final de este recorrido por lo más fuerte del regional mexicano. Gracias de verdad por acompañarnos en una emisión más del tope de la cadena La Mejor. Esperamos que esta semana venga cargada de éxitos, de buenos momentos, por supuesto. Y sí, de mucha música y mañana también. Yo soy Cintia Urías, te mando un abrazo, que tengas un excelente fin de semana y nos escuchamos hasta la próxima. En la producción, arrancando julio, Charlie Olmedo y el Chencho. En la producción general, el jefazo, Andrés Salazar, el topo. La locutora, pues yo, Cintia Urías. Sígueme en redes sociales, me cuentas como arroba Cintia Urías. Nos escuchamos el próximo fin de semana. Volveremos con lo mejor de tus artistas favoritos, con las 10 canciones más solicitadas de la música mexicana y también la información más relevante que la acompaña. Esto es El Tope de La Mejor en cadena. Hasta pronto.
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2: Son las 10:57.
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0: Buen día amigos de La Mejor 99.3, pues aquí estamos en la ruta del deporte para hablar de mucha actividad deportiva que se ha vivido estos días, el fin de semana, y pues tenemos mesa compañeros de invitados. Javier Paniagua Herrera, un buen amigo senderista que le encanta subir al Cerro de San Juan, que le gusta la bicicleta, le encanta el deporte, y también nos va a hacer el favor de acompañarnos Francisco Javier Martín, que va a hacer su debut aquí en estos micrófonos. Un gusto saludarlos, amigos.
1: Muy buenos días, ¿qué tal? Pues vamos a darle, ahora sí que como dicen, que ruede la pelota.
0: Javi Paniagua. Sí,
2: gracias. Un gusto estar con ustedes compartiendo este espacio en la radio. Muchas gracias por la invitación, estimado.
0: No, un gusto para mí compartir micrófonos con ustedes. Y pues nos vamos ya a entrar de lleno a la información, y tenemos en la línea a don Roberto Zazueta. Don Roberto, un gusto saludarlo. Platíquenos, apuntes, ¿cómo ha visto el Mundial?
3: Bueno, pues la verdad es que los partidos que se jugaron el día de ayer para completar los octavos de final, aquí lo cierto es que los tres equipos tuvieron que batallar, los tres equipos ganadores tuvieron que batallar, pero durísimo, para poder ganar los partidos. Dos de ellos se fueron a tiempos extras y el primero de ellos hasta tiros de penalti. En el caso de Egipto, que fue el ganador, bueno, pues empataron en el tiempo reglamentario frente a su rival. En los tiempos extras ya no hubo goles, y en los tiros de penalti el equipo de Egipto ganó 4-2. De esta manera, Egipto está en los octavos de final. Lo mismo pasó con Argentina, que tuvo que batallar, pero durísimo, frente al equipo sorpresa del campeonato, que es el Cabo Verde. La verdad es que Cabo Verde empató en el tiempo reglamentario, y en los tiempos extras le batalló Argentina al máximo para poder vencer los 3-2. Aquí no hubo penalti y Argentina pasa al ganarle al equipo del equipo más sorprendente del campeonato, que fue Cabo Verde. Y en el último partido del día de ayer, el equipo de Colombia, bueno, pues Colombia también tuvo que batallarle durísimo para ganarle a Ghana por 1-0. De esta manera, Egipto, Argentina y el equipo de Colombia fueron los tres últimos equipos calificados a octavos de final. El día de hoy se está jugando ya un partido de octavos de final para pasar a cuartos. El equipo de Canadá está jugando frente a Marruecos, y al terminarse el primer tiempo están empatados a 0-0. A las 2:00 p.m, tiempo nuestro, el equipo de Paraguay estará jugando con uno de los equipos abocados a ser campeones, como es el equipo de Francia. Así que a las 2:00 p.m, tiempo nuestro, Paraguay contra Francia. El día de mañana habrá dos partidos muy interesantes. Uno y el otro, el equipo de Brasil estará jugando frente a Noruega a la 1:00 p.m. Y por la tarde, a las 5:00 p.m, tiempo nuestro, el equipo de México estará jugando frente a Inglaterra. Este partido, de momento, se había modificado su horario, pero no hubo arreglo en ese sentido, y el equipo, el partido de México contra Inglaterra, se habrá de jugar a las 5:00 p.m. el día de mañana, domingo. Y ya dejando el fútbol y cambiando de tema, bueno, pues en el béisbol de las Grandes Ligas, el equipo de los Yankees terminó con una racha fatídica para ellos de haber perdido 7 juegos en forma consecutiva, y el día de ayer lograron ganar su partido. Igual pasó con los Dodgers, que también ganaron. Son los dos equipos pues más queridos en el béisbol de las Grandes Ligas, y tanto Yankees como Dodgers ganaron el día de ayer. Hoy, por cierto, ya están jugando los Yankees, y hasta el momento, en las primeras entradas, Yankees está perdiendo 3-1. Y ya para terminar mi comentario, bueno, en el ámbito del ciclismo, el día de hoy arrancó el Tour de Francia. La verdad es que esta es la competencia más importante en relación a lo que representa ser el ámbito del ciclismo. Y bueno, pues el día de hoy la etapa fue de contrarreloj por equipos y vamos a ver poco a poco cómo le va yendo a nuestro ciclista mexicano, que pues nos va a traer una foto con él, con Del Toro, nuestro presidente Gilberto Ortega, porque ya está disfrutando Gilberto Ortega en Francia de muy de cerca lo que representa hacer esta competencia de ciclismo, que como yo decía, es la más importante del mundo. Enhorabuena por todo ello, y bueno, pues ya estaremos esperando a Gilberto Ortega para que nos muestre las fotografías que logrará, sin duda alguna, en este Tour de Francia, pero la más importante va a ser la fotografía que nos traiga con el ciclista mexicano Isaac Del Toro. Enhorabuena por todo ello, y adelante, compañeros, con el programa En la Ruta del Deporte, en el 99.3, la mejor, en esta capital nayarita, este espacio, gracias al apoyo que siempre nos ha brindado don Antonio Echevarría Domínguez. Enhorabuena por todo ello, y adelante, compañeros.
0: Muchas gracias, don Roberto, muchas gracias, siempre muy, muy atinados sus comentarios, y pues está al pendiente de la nota deportiva. Y pues, vamos a platicar mañana, Javi, te vamos a invitar a que también comentes, yo sé que a lo mejor el fútbol no es el deporte que tú practicas, seguido nos vemos ahí en el Cerro de San Juan haciendo senderismo, que te encanta, te gusta, pero seguramente también has visto los partidos de fútbol.
2: Definitivamente, yo creo que todos como mexicanos estamos muy al pendiente de esta gran fiesta que se está viviendo como anfitriones aquí en México. La participación de México ha sido extraordinaria y nos deja soñar, ¿no?, con este gran mundial.
0: Yo te preguntaría, Javi, y lo reitero, no es tu deporte que practiques, pero desde el punto de vista del aficionado, de la persona que le gusta la actividad deportiva, ¿cómo has visto la selección y sobre todo el ambiente que se ha desarrollado alrededor de la selección mexicana?
2: Bueno, yo creo que ha sido destacable, ¿no?, la participación de todos los seleccionados. La alineación que ha tenido Javier Aguirre ha sido muy atinada, ¿no? Los goles que hemos evidenciado por parte de Quiñones y Morita, por ejemplo, ha sido bastante favorable, ¿no?, para el equipo. Yo creo que de esta manera pues estamos manifestando estar a la altura, ¿no?, de las circunstancias. Y esperemos que en el próximo partido a desarrollarse el día de mañana pues tengamos un resultado favorable, ¿no?, para la selección y seguir con esa fe que se tiene, ¿no?, y con esa confianza en que las cosas se están dando por buen camino.
0: Muy bien, Francisco Javier, tu comentario, ¿qué es lo que debemos de esperar para mañana? A ti sí te apasiona el fútbol, el único defecto a lo mejor es porque le vas a la América, pudiera alguien pensar o pudiera ser que es una cualidad, no lo sé. Pero bueno, ya sé, aquí Rafael Ando le agarró la tos cuando dije eso, no sé si será por alguna razón, pero bueno, platícanos, ¿cómo has visto tú el paso de la selección y qué es lo que podemos esperar para el partido de mañana?
1: La selección mexicana de fútbol tiene una racha de 4 partidos sin perder, sin recibir gol, independientemente de que entren a la cancha examericanistas o actuales americanistas. Es una unión, una verdadera magia lo que está haciendo el Vasco Aguirre con ellos, porque realmente la unión que tienen, el respeto por el técnico y por ellos mismos, y se están dando la oportunidad de trascender, de hacer lo que mejor saben hacer, y además de que en otros mundiales no habían llegado a estos pues niveles. Realmente 40 años pasaron para que nuevamente México pudiera estar en esta fase.
0: Sí, la verdad es que sí, viendo el resumen o el palmarés de confrontaciones entre Inglaterra y México, son 9 partidos los que han disputado, son 6 victorias para Inglaterra, un empate 2 victorias para México, son 23 goles a favor de Inglaterra, 9 goles para México. La única vez que se han enfrentado en una justa mundialera, mundialista, fue el 16 de julio de 1966 en Inglaterra, en el cual ganó Inglaterra 2-0 en la fase de grupos ahí en Wembley. Los goles fueron de Bobby Charlton y de Roger Hunt. Entonces, Inglaterra, la balanza está a favor de Inglaterra. Y los triunfos de México han sido aquí en tierras aztecas, tierras mexicanas. En 1959 México le ganó 2-1 en la Ciudad de México. Y en el 1985 ganó 1-0 en el Estadio Azteca, en un torneo que se llamó Torneo Ciudad de México, con gol de Fernando Quirarte.
1: El sheriff Fernando Quirarte de Guadalajara. Ahora sí que fue un buen jugador de las Chivas Rayadas del Guadalajara, y que bueno, en selección mexicana también demostró ser un líder.
0: Sí, y el último enfrentamiento que hubo entre ambas escuadras fue en el 2010, el 24 de mayo, también en Wembley, en cual Inglaterra derrotó 3-1 en un partido amistoso previo al Mundial de Sudáfrica. Anotaron Larry Kim, Peter Crouch y Glenn Johnson por Inglaterra. Guille Franco marcó el gol por México. Será el segundo enfrentamiento entre México e Inglaterra en una Copa Mundial desde 60 años después. Como lo decíamos, nunca México ha derrotado a Inglaterra en un Mundial, nada más ha sido un solo partido. Entonces, pues vamos a ver cómo se da. Inglaterra venció 2-0 como nota, pues ya lo comentábamos, 2-0 en Wembley en el Mundial 66, y a la postre levantó la Copa del Mundo. 6 décadas después, México llega ahora sí con la oportunidad de cambiar la historia en este mismo rival, pero ahora jugando de local. Yo creo que vale la pena destacar un dato, que los partidos que ha jugado Inglaterra en esta fase del Mundial, la fase de grupos y en el previo de los 16avos, lo ha jugado a nivel del mar. 200 metros creo que es la altura máxima que ha jugado. Entonces, el día de mañana eso puede ser un factor que pese. No sé, tú, Javier Paniagua, que como subes al cerro, te das cuenta lo que significa el trabajo de altura, la oxigenación para el cuerpo. A ver, platícanos.
2: No, definitivamente, ¿no? Es un factor fundamental el poder estar aclimatados, adaptados a una altura que está por encima de los 2000 metros en la Ciudad de México, ¿no? Ya lo vimos en el partido contra Ecuador, los mismos ecuatorianos forjados pues en los Andes a alturas de más de 2000 metros, pues se vieron exigidos, ¿no? Durante este partido que todos vivenciamos. Y bueno, yo creo que se podría esperar que eso pudiera ser un factor que pudiera ayudar a la selección mexicana a tener esas grandes ventajas por ser anfitriones, por estar en el Azteca, ¿no? Que también resuena y retumba fuertemente, ¿no? El latir de los mexicanos cada vez que la selección está presente. Entonces, la altura pues definitivamente cobra un papel relevante.
0: ¿Tu pronóstico? También me la Rafa Landa también me va a decir que no va a tener que dar al aire su pronóstico.
2: ¿Hablamos de un marcador, estimado Héctor?
0: Aviéntate el tiro al trompo a la uña.
2: Bueno, siendo propositivos, yo creo que hay muchas oportunidades de ganar. Definitivamente sí hay ese sueño y hay ese palmarés que le antecede a la selección, ¿no? Con toda esa trayectoria, la alineación, yo veo jugadores muy bien adaptados al terreno de juego y consideraría que está muy cerca la victoria, ¿no?
0: Muy bien, Javier Martín, a ver, platícanos.
1: Sí, la verdad que la adaptación que ha tenido Julián Quiñones con el cuadro tricolor ha sido muy buena. La verdad que le ha servido mucho a él el que se haya ido a jugar al extranjero, siendo el extranjero, pero ya nacionalizado. Le ha servido mucho el estar jugando en Arabia y siendo el goleador. Eso le da muchísima confianza y le da confianza a sus compañeros. Obviamente también tenemos grandes compañeros o grandes jugadores en lo individual, como Álvaro Fidalgo, Roberto El Piojo Alvarado, Morita.
0: El Piojo Alvarado, qué bien ha estado jugando, ¿eh?
1: Morita, el portero también, Tala. Realmente tiene obviamente la asesoría de Guillermo Ochoa, pero ya está haciendo un camino por él mismo. y la sí. verdad que eso le da confianza tanto a la defensa y a todos los demás jugadores.
0: Yo la verdad destaco mucho el trabajo del Piojo, el Piojo Alvarado ahí por se ha visto que ha corrido la milla, como se dice, entonces yo creo que es muy interesante. Y la revelación, bueno, que ya no era una revelación aquí en el fútbol mexicano, del caso de Gilberto Mora, 17 años, el jugador más joven, y que no se ha achicado con los contrincantes, con los contrarios.
1: Así es, sí, él, tanto él y bueno, también lo poco que ha jugado también Mateo Chávez, también está demostrando ser un extraordinario jugador. Necesita obviamente más oportunidad, tanto Chávez, La Hormiga. Santi Jiménez, la verdad, sí lo veo un poquito desenganchado.
0: Fuera de ritmo,
1: ¿no? Pero lo que es Quiñones y Raúl Jiménez, o todos los que han entrado, porque no han sido siempre los mismos, han estado muy adaptados y con un entendimiento bárbaro.
0: Sí, pues la selección va a tener que jugar un partido impecable. Inglaterra no es un flan para... no es blandito, como dicen. Tiene goleador Kane, que ya es el goleador, máximo goleador de todos los tiempos para la selección inglesa. Ya rebasó por mucho a Gary Lineker. Aquel Gary Lineker, hay un antecedente, la última vez que Inglaterra jugó en una fase en un mundial aquí en México fue en el 86, cuando se dio contra Argentina, cuando los eliminaron en la fase de octavos de final, si mal no recuerdo, con aquella famosa la mano de Dios ahí tan marcada, que marcó que seguramente ahora con toda la tecnología y con todo lo del VAR, pues no hubiera sido gol, lo hubieran anulado. Pero ahí fue donde Argentina eliminó a Inglaterra, para a la postre Argentina convertirse en campeón del mundo. Y decía por ahí en alguna entrevista Gary Lineker que pues él fue el campeón goleador en ese mundial, pero pesó más mediáticamente el tema de la mano de Dios que el campeonato de goleo o el gol que metió en ese partido.
1: Y hasta la fecha Argentina sigue recibiendo mucho apoyo de la FIFA y ahora sí que pues no le marcan faltas. Messi, bueno, el tiempo no perdona. Sí sigue siendo un gran jugador, pero ya va para abajo, ya no está jugando o ya no tiene la misma puntería que tenía en el mundial pasado. Se vio ayer con el partido contra
0: Cabo Verde.
1: La verdad, Cabo Verde, nadie daba un peso por ellos y ve hasta dónde llegaron. La verdad que es un muy buen equipo, muy buena selección, que demostró que está a la altura de Argentina o de cualquier otro país, solo, sin el apoyo de la FIFA o de alguna federación.
0: ¿Tuviste la oportunidad de ver ese partido, Javi? ¿Javi Paniagua?
2: Este último no lo pude ver, ¿no? Cuando jugó Cabo Verde.
0: Cabo Verde, sí, ayer un partido dramático para los argentinos. Los argentinos, yo los vi en el primer tiempo, se sentían al estilo argentinos sobrados. Llevaban el partido, y luego cuando les mete Cabo Verde el gol del empate, pues ahí fue donde ellos se empezaron a desesperar. El gol de Roy Duarte fue el gol de Cabo Verde, y se llevaron a la poste a tiempos extras. Mete el gol a Lisandro Martínez y se va otra vez Cabo Verde con Sidney López Cabral, que empata el partido, y al final un autogol de Diney Borges en una jugada ahí aérea. Entonces, pues sí, la verdad es que creo que el arbitraje también dejó un poquito que desear. Hubo faltas ahí que a los jugadores de Cabo Verde que no se marcaron, hubo cortes de juego, entonces creo que por ahí fue. Pero sí, Argentina se vio, se tuvo que emplear a fondo para poder brincar este escollo. Un Cabo Verde está en un archipiélago, no más de 500,000 habitantes tiene, entonces yo creo que es un tema digno de reconocer el trabajo y lo que están haciendo, y lo que están haciendo todos los equipos africanos. Está Egipto ayer, que también clasificó, ayer pasó a la siguiente ronda al ganar en penales a Australia. Marruecos, que se enfrenta a Canadá ya en octavos de final.
4: Marruecos
0: 1-0, nos está diciendo aquí Rafa Landa que ahorita están jugando 1-0, va ganando
4: Marruecos
0: a Canadá. Entonces seguramente Marruecos va a pasar por tema de fortaleza, fuerza. Entonces, los africanos están levantando la mano. Y en la tarde-noche, Colombia le ganó 1-0 a Ghana.
1: Un partido muy bueno también, donde demostró Colombia que es bueno, que sí tiene mejor, bueno, tuvo mejor puntería. Y la verdad que, bueno, como decía, el tiempo no perdona. James Rodríguez, pues bueno, sigue siendo buen jugador, pero ya no es lo que fue también tiempo atrás. Y Colombia sí demostró tener muy buen fútbol y merecía pasar a la siguiente ronda. La verdad que esperemos que le toque un muy buen equipo y haga un buen partido.
0: Sí, pues vamos a ver. Y un rato más, como decía don Roberto Zeta, Paraguay, Francia. ¿Cómo ves ese partido, Javi?
2: Bueno, pues nos van a tener también con los nervios de punta, ¿no? Porque Francia ha estado implacable, ¿no? Este mundial. Definitivamente no ha habido adversario que le esté dando tregua, ¿no? A esta gran fortaleza del país francés. Pero bueno, ninguno son infalibles, ¿no? Yo creo que si se descuidan o bajan un poco la guardia, pues pudiera por ahí llegar algún gol tempranero, ¿no? Uh-huh. Y eso pudiera cambiar un poco las circunstancias del partido, pero esperemos que en este partido con Paraguay, los paraguayos también se defienden muy bien.
0: Sí, la verdad es que cuando jugaron contra Estados Unidos, que ahí Estados Unidos les pasó por encima, pues todo el mundo pensaba que Paraguay no iba a dar más, pero se fajó, eliminó, llegó a la fase a los 16avos, eliminó a Alemania. Alemania que, si bien es cierto, ha tenido tres mundiales que no ha sido la Alemania que conocíamos, aquella Alemania de Beckenbauer, de Müller, de, no sé, Weller. Entonces Alemania sí ha dejado, tiene tres mundiales que no ha sido. De hecho, no sé, creo que fue en el mundial pasado que no sorteó la fase de grupos. Y Paraguay, todo es la sorpresa. Como lo decíamos, eliminó a Alemania, destacada por su orden defensivo, capacidad para competir hasta el último momento y con mucha garra.
1: Así es, de hecho Paraguay no llegaba a estas alturas en un mundial desde que estuvo José Saturnino Cardoso, cuando jugaba él.
0: Paraguayo, sí. Sí, la garra que le vimos que dejó de tener Uruguay, se la vimos ahora a Paraguay.
1: Sí. Sí, Uruguay, la verdad, totalmente desangelado. Uruguay, totalmente. A pesar de tener grandes estrellas como Brian Rodríguez, Cáceres, Sebastián Cáceres del América también, pues no pudieron levantar ni siquiera un dedito de vamos por más, ¿no?
0: Sí, la verdad es que sí. Y Francia, como bien decía Javi, Francia embalado, un cuadro muy bien adaptado, Mbappé, que está llamado a ser el jugador, yo creo que el goleador de todos los tiempos, porque tiene 27, es casi 27 años, le quedan fácilmente a buen nivel, le quedarían a buen nivel si las circunstancias no cambian. Uh-huh. Dos mundiales y a lo mejor un tercero ahí con alfileres, pero dos mundiales creo que los puede jugar a muy buen nivel. Lleva 16 goles en todas las justas mundialeras, de atrás ya de Messi, pero sí recordemos que de Messi es su último mundial. Entonces Mbappé es el líder del equipo, y pues sí, el entrenador de Champs es su último mundial que va a jugar. Se dice que ya toma la batuta Zinedine Zidane para la nueva generación de jugadores franceses.
1: Así es. De hecho, bueno, ahorita de líder de goleo va Lionel Messi con 7 goles. Y pues sí, es su último mundial, igual que el de Cristiano Ronaldo. Y el último también de, bueno, ahora sí que está participando en la selección, de Guillermo Ochoa. ¿Sí? Bueno, también fue el último mundial de Luka Modric.
0: El último mundial Luka Modric, hay una imagen entre el abrazo entre Cristiano Ronaldo y Modric. Modric, que jugó mucho tiempo en el Real Madrid, en la media, es a un jugador excepcional, que si bien es cierto llegó a los 27 años al Real Madrid, pero su mejor etapa como futbolista creo que la dio ahí. Sí. Y al lado de CR7, de Cristiano Ronaldo, que es todo, desde mi punto de vista, es un portento de atleta. Para mí es primeramente un atleta y después un futbolista. No sé, ¿tú qué piensas, Javier?
2: Definitivamente, ¿no? Yo creo que tener esas cualidades no es nada sencillo. Primeramente pues lo es todo, ¿no? Tener un adecuado condicionamiento físico, el estar en contacto con los compañeros, ¿no? La confianza que se desarrolla al interior de los equipos y, bueno, al final los resultados que se ven manifiestos, ¿no? En las tablas de clasificaciones.
0: Y antes de irnos al corte, porque ya unos minutos más nos vamos al corte, ¿qué es lo que viene para mañana? Brasil-Noruega, ¿cómo ven ese partido?
1: Muy bueno, la verdad, Brasil. Bueno, esperemos que ya también Brasil despierte y pues ahora sí que los pocos jugadores que son las estrellas o las más destacadas ya den el siguiente paso, porque la verdad sí han ganado, sí han llegado hasta esta fase, pero no ha sido el Brasil explosivo que nos tenía acostumbrados cuando estaba Romario, Ronaldo, Ronaldinho, Bebeto. No es ese Brasil tampoco. Pero esperemos que sea un buen partido contra Noruega.
0: Sí, la verdad es que sí, yo creo que Brasil las últimas años no tiene un jugador que brille muy por encima. Se creyó que Neymar pudiera ser ese Ronaldo, ese, no sé si Pelé, Garrincha, etcétera, Dirceu, Zico. Pero no ha llegado y creo que por eso dieron un giro y trajeron de entrenador a ¿qué fue el nombre?
1: Ancelotti.
0: A Ancelotti, para poner más que nada, tratar de poner orden en todo el cuadro y no depender de una sola individualidad. Entonces esperemos, vamos a ver cómo se desenvuelve. Y los noruegos que son todo corpulencia, todo fuerza, todo pundonor, orden, son equipos europeos muy ordenados, muy estructurados. Entonces yo creo que no va a estar fácil para Brasil.
1: Sí, así aquí tenemos ya lo que vienen siendo, así quedó el cuadro de octavos de los octavos ya de la participación de los equipos en el Mundial de Fútbol. Canadá contra Marruecos, Paraguay-Francia, Brasil-Noruega, México contra Inglaterra, Portugal-España, Estados Unidos contra Bélgica, Argentina-Egipto, Suiza-Colombia.
0: Bueno, vamos a ver. También se dio un acontecimiento, yo creo que es importante, hay que destacarlo. Kate Itzel, la primera mujer árbitro mexicana, sí, que participa en una justa mundialera, en el partido de Túnez contra Países Bajos. Yo creo que eso también es algo que hay que reconocer. La mujer ya está incursionando en espacios que se creían, y lo quiero destacar, que se creían que eran exclusivos para hombres, y creo que fue un partido, lo llevó bien, se prestó porque Países Bajos y Túnez se dedicaron a jugar. Entonces yo creo que también eso es un tema que hay que reconocerlo, que la FIFA está dando cierta apertura. Un mundial pues con mucha polémica, la tecnología ha generado polémica también. El gol ese que se le anuló a Croacia en el último minuto sigue generando comentarios, y lo que dice la FIFA es que el chip que traen los balones, eso determinó pues que sí había tocado el balón. El delantero, el croata, y con eso había deshabilitado, puesto en fuera de lugar a su compañero. Pero no está lejos de la polémica, hay quienes dicen que fue algo para favorecer a Portugal, pero bueno, son temas que están en la mesa, y la polémica, la tecnología también jugando dentro de la polémica.
1: Así es. De hecho, pues bueno, ya México está haciendo historia de quedar dentro de los primeros 16 equipos que están jugando o que van a jugar esta fase todavía. México gane o pierda, ya está haciendo historia.
0: No, pues muy bien, pues vamos a preparar la botana mañana, Rafa, para irnos a ver el fútbol. Ya por ahí llegaste con dos bolsas ahí de una tienda comercial llenas de botana, entonces esperemos que nos invites, porque se ve que va a estar buena. Y por ahí vi que también traías ya unos kilos de carne de cierta tienda comercial que patrocina aquí en la mejor. Sí, entonces pues vamos a ver, y pues nos vamos al primer corte para regresar y hablar de ciclismo, Javi.
2: Adelante, estimado.
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8: Regresamos aquí en la Ruta del Deporte en la mejor 99.3 y pues para platicar un deporte que nos apasiona, que nos gusta, el ciclismo. ¿Cómo ves, Javier? Ya me imagino que desde temprano estuviste viendo la Tour de Francia y en los primeros inicios, y sobre todo que es un evento ciclista, el mejor, es dentro de las carreras por etapas, es la mejor. Pero todo lo que se vuelve alrededor es muy importante, y sobre todo que después de más de 20 años hay un ciclista mexicano.
9: Así es. Justo pues hemos evidenciado, ¿no?, la participación muy destacable de nuestro amigo Isaac del Toro. Yo creo que pocos ciclistas han hecho lo que él ha hecho hasta este momento, con ese gran palmarés de victorias que le ha antecedido a sus apenas 22 años.
8: 22 años. Sí, la verdad es que sí. Y también aquí en Nayarit va a haber ciclismo. Vamos a entrar al aire con una llamada con Edwin Carvajal, que están organizando un evento ciclista. Y regresamos para desmenuzar el tema de la Tour de Francia, lo que significa, lo que es, lo que representa. Y sobre todo lo reiteramos, el hecho de que un mexicano vuelva a estar en la Tour de Francia. Solamente 3 mexicanos han participado en la Tour de Francia: Miguel Arroyo, Raúl Alcalá e Isaac del Toro, porque ya corrió el día de hoy. Edwin Carvajal, un gusto saludarte para la mejor 99.3.
10: Bueno, sí, muchísimas gracias, Héctor, por esta llamada tan importante para nosotros, los deportistas.
8: Platícanos, el día de mañana el circuito de la Insurgentes allá por el Fobiste se va a vestir de gala para retomar los eventos ciclistas aquí en Nayarit, aquí en Tepic.
10: No, pues claro que sí, va a ser un circuito un poco más largo en esta ocasión. Lo ampliamos favorablemente con el apoyo de la ASEN, de la Asociación de Ciclismo del Estado de Nayarit, que gestionó muy bien el espacio para poder hacer un evento un poco más largo. Y bueno, tomando la conciencia, nos habían dado un circuito muy, muy, muy bonito de 9 kilómetros por vuelta, pero decidimos retomarlo un poquito más corto por eso de que es el circuito que está pegado al hospital de la Clínica 1. Y bueno, vamos a hacer un circuito de lo que es Alaska, hasta lo que es la Flor del Magón. Va a ser un circuito ahí aproximadamente de unos 3 kilómetros, más o menos, por vuelta.
8: 3 kilómetros por vuelta. ¿Qué es lo que se espera? ¿Va a haber qué categorías? Y me decías por ahí en la nueva llamada previa que hay participación de corredores de Guadalajara y de Sinaloa.
10: Sí.

0: también van a estar ahí presentes. Y pues bueno, viene gente, ya está gente inscrita de aquí de Puerto Vallarta, algunos de Guadalajara, y ayer me hablaron de Sinaloa, que viene para acá uno de los equipos de fuertes de Sinaloa, que es el de Machoco.
1: Sí, por ahí ellos traen a un chavo que jovencito, campeón panamericano. Entonces creo que eso eleva el nivel del ciclismo. Y aquí está conmigo Javier Paniagua, que pues él lo debes recordar, un excepcional corredor nayarita, que le tocó en algunos meses correr en Europa. Creo que debe ser el único nayarita que ha corrido en Europa, si mal no tengo el dato, a lo mejor por ahí debo estar equivocado, pero él le tocó correr en Europa. Entonces sabes lo que es el ciclismo, y sobre todo ese circuito lo conoces muy bien, Javi.
0: Sí. No, por supuesto que lo conozco, por supuesto que sabemos de su trayectoria, pues es un gusto saludarlo. Un gran ejemplo para mí, la verdad, como ciclista, como persona, a lo mejor no me ubica muy bien a mí, pero yo sí he escuchado mucho de él, y pues le mando un gran saludo, un gran ejemplo para mí, la verdad, en general.
2: Estimado Edwin, gracias. De aquí desde la cabina te mandamos un fuerte abrazo y nuestro apoyo, ¿no?, para que el día de mañana sea un gran éxito, ¿no?, este evento, esta justa ciclista que se hace. Y también pues recordarle a la gente que estos espacios promueven, ¿no?, la actividad, promueven e integran, ¿no?, estos aspectos del deporte, y solicitarles que tengan un poquito de paciencia, Gil, a aquellas personas que van a utilizar las vialidades, y que sepan del contexto, ¿no?, que se refiere, y lo que determina una carrera aquí en la capital de Nayarit. Te mando un fuerte abrazo, Edwin, y mucho éxito para el día de mañana con la carrera.
0: Pues mejor no lo pudiste haber dicho, Héctor. Te agradezco como siempre, un servidor y pues todo el equipo que también me respalda. Y pues bueno, esperemos que poderlos ver ahí mañana. Están cordialmente invitados.
1: Fue de Javi, de Javier Paniagua. Él hizo el comentario, pero nosotros también nos sumamos a ese comentario. Sí es importante que la sociedad sea paciente. También tiene que haber actividades recreativas. Las ciudades han tomado esa bandera, y de una manera muy bien. Vas a Guadalajara y ves la vía recreativa que la hacen desde la calzada Independencia hasta, si mal no recuerdo, calzada la Minerva, la cierran, y y hay que aprender a convivir con ese tipo de espacios, este tipo de eventos deportivos que unen a la familia y sacan el talento y ayudan a que los chavos no anden en otras cosas. Pues agradecerte, Edwin, y por ahí nos estaremos viendo, y todo el éxito del mundo.
0: Claro que sí, un saludo, Héctor, hasta luego.
1: Gracias. Pues mañana hay que ir ahí al circuito de la Loma, al circuito de la Insurgente. Se pone, es bonito, son eventos muy bonitos los del ciclismo. Y pues retomemos, Javier, sí. La Tour de Francia. Hoy dio inicio la edición 113 del Tour de Francia y comenzó en Barcelona. Esa modalidad que han en los últimos años tomado los organizadores de las salidas a hacerlas en otros países. El año pasado fue, si mal no recuerdo, en Italia, salieron de Italia, ahora de Barcelona, pero también han cruzado a Suiza en algunas etapas, ahí los Pirineos, y pues nuestro amigo Gil por allá anda. Entonces pues inició con una contrarreloj por equipos, 19.6 kilómetros.
2: Es correcto, hoy se desarrolla la primera etapa del Tour de Francia, con un recorrido total de esta gran carrera de 3.321.2 kilómetros, Gil, en 21 etapas inmersas. Y bueno, arranca el Tour de Francia con una extraordinaria contrarreloj por equipos, donde pudimos ser testigos pues de la victoria del equipo Visma, sí, en donde la clasificación general ya va a estar encabezada por el señor Jonas Vingegaard. Y viene de ganar el Giro de Italia, y parece que viene con la fortaleza de dominar un poco las primeras etapas, que aún todavía no llega a la montaña, ¿no?, que es prácticamente el terreno en donde más se le presta a él.
1: Sí, yo ahí la verdad pondría todavía en comillas, porque la fatiga puede hacer mella ya en las siguientes etapas. Son 22 etapas, si mal no recuerdo. La altimetría es brutal. Entonces creo que ahí puede ser. Y son 11 segundos lo que le sacó al segundo lugar, que fue Little Trek. 8 segundos, perdón, a Little Trek. 11 segundos contra UAE.
2: Así es.
1: Pero lo importante para ellos es que ya tiene el maillot amarillo.
2: Exactamente, ¿no? Ya

0: líderes.
1: Segundo de Marruecos.
2: Un segundo gol de Marruecos. Marruecos 2-0 a Canadá. ¿Cómo ves, Javier? Javier Martín.
3: Ahora sí que está dando un buen partido Marruecos. Y pues ahora sí que sorpresivo para Canadá, ¿no?
2: Sí, sí, sí, se veía venir. Retomando a ver, Javi Paniagua, comentario de la Tour.
0: Sí, bueno, se esperan grandes sorpresas. Ya retomábamos al inicio de nuestra plática que estamos atestiguando la participación de nuestro amigo Isaac del Toro. Uh-huh. Y bueno, él, recordarle a la gente que él corre para el equipo UAE, los Emiratos Árabes Unidos, quienes se han consolidado como uno de los mejores equipos a nivel mundial en esta disciplina. También recordar que Isaac viene de ganar el Tour UAE a inicios de este año, lo cual ha sido bastante destacable de su trayectoria. Y bueno, también ganó una de las carreras más importantes, que es la Tirreno Adriático. Uh-huh. Sí, y desafortunadamente el 8 de abril él tuvo una caída, un golpe fuerte en una de las carreras que estuvo participando en la Vuelta al País Vasco, en donde sufrió un golpe y una rotura muscular en el muslo derecho. Lamentablemente esto pues desarrolló por ahí una complicación en el músculo y tuvo que bajarse un poco, ¿no? En cuanto a entrenamientos y exigencias para poderse recuperar al 100%. Entonces tenemos un Isaac que tiene escasamente un mes, pasadito de un mes, que ya vuelve en forma.
2: Y en forma muy bien.
0: Y viene no solamente en forma, sino con una muy buena actitud. Y sobre todo porque está corriendo con Tadej Pogačar, ¿no? ¿Quién es el que va a defender el título de esta edición del Tour de Francia, ¿no?
2: Sí, así es. Y abundando en el tema de Isaac del Toro, lo decíamos hace un rato, Isaac del Toro sería el tercer mexicano. Miguel Arroyo fue uno de ellos, Raúl Alcalá. Y Raúl Alcalá ganó el Maillot Blanco, que es el del mejor joven en el año de 1987. Y fue noveno en la clasificación general. Terminó en octavo en el 89 y en 1990 consiguió una victoria de etapa. Tuvo dos victorias de etapa. Una contrarreloj que le ganó a Miguel Indurain. A Miguel Indurain, cuando Miguel Indurain era el favorito para ganar la contrarreloj. Uno de los mejores ciclistas de todos los tiempos, Miguel Indurain, es de los selectos que están en el club de los cinco corredores que han ganado la Tour de Francia en cinco ocasiones, y él ganó Raúl Alcalá esa contrarreloj. Entonces ahora Isaac viene en un equipo muy bien estructurado, un corredor muy fuerte. Isaac, yo lo veo muy fuerte, sobre todo algo la parte mental, se le ve muy maduro Isaac.
0: Es correcto, yo creo que algo que ha caracterizado a Isaac es tanto su madurez, su muy marcada madurez a esta edad, y sobre todo también la sencillez con la que se dirige siempre, ¿no? Entonces, él ha permitido visualizar al ciclismo de una manera en la que la mayoría de la gente pues puede elogiar su trabajo, su desempeño a lo largo de estos ya más de 2 años que lleva como profesional en el equipo, y llega mostrando esas grandes capacidades que le han caracterizado, porque Isaac se defiende prácticamente en todos los terrenos.
2: Sí,
0: sí, él hace muy buenas contrarreloj y sobre todo también se le ha visto cuando hay algunas llegadas ahí masivas que también ha disputado algunos sprints. Toda vez que también, por ejemplo, su mejor terreno, sin lugar a dudas, es la montaña, donde hemos atestiguado pues que la cadencia con la que él se caracteriza. Hemos visto también cómo se desenvuelve rápidamente al responder los ataques de otros equipos, ¿sí? Entonces, este Tour de Francia nos va a dejar un sabor de boca muy agradable, y sobre todo también porque pues va a ser su primer Tour, ¿no? Ya tiene la experiencia de haber corrido un Giro de Italia el año pasado, en el cual pues se quedó muy cerca de esa gran victoria. Sin embargo, ese segundo lugar que hizo pues también dejó al equipo y a México en lo alto, ¿no?
2: Así es, pues vamos a ver. No sé, Javier Martín, ¿no te gusta, no has seguido muy de cerca el ciclismo?
3: No, la verdad es que no, pero bueno, ahora sí que toda la buena vibra para Isaac del Toro.
0: Sí, realmente yo creo que también hay que destacar que Isaac ha podido ser una persona muy adaptable en el equipo, ¿sí? Y esa confianza que se ha desarrollado con su líder de equipo, que es Tadej Pogačar, el esloveno, pues le ha brindado a él esa fortaleza y esa capacidad, inclusive de poder disputar las etapas, las carreras, y por qué no, las circunstancias de carrera llegan a cambiar.
3: Sí, así es, no sabemos qué se pueda presentar, y sobre todo que el liderazgo ahí de Tadej, de Pogačar, pues que él va por el quinto triunfo pues que podía obtener en la Tour de Francia y entrar a ese selecto club de los cinco ganadores. También destacar el tema de Jonas Vingegaard, que es de los que está en el club de los selectos que ha ganado las tres grandes vueltas, lo que es el Giro de Italia, la Tour de Francia y la Vuelta a España. Entonces este es un club muy selecto, y los favoritos pues Pogačar, Vingegaard, Del Toro, Paul Seixas, que es un joven revelación, 19 años, y está
0: francés.
3: Y es francés, exactamente. Y Juan Ayuso, que es la duda. Juan Ayuso, que hoy se le vio, lo vi bien en la contrarreloj, pero es muy impredecible Juan Ayuso. Yo creo que es un hombre que el temperamento a veces le gana. Cuando le va bien, se sube, pero cuando siente que las cosas no están a su favor, se cae muy rápido.
0: Así es. Yo creo que también es muy destacable y muy loable la trayectoria que ha tenido Isaac en este periodo de tiempo tan corto. En 2 años se ha posicionado como uno de los ciclistas a nivel internacional que ya está en el top 5. Uh-huh. Es decir, Isaac, pues a nivel mundial, si lo vemos en el ranking mundial, y a nivel de los puntos que la UCI ofrece por las grandes carreras que se corren a nivel mundial, Isaac se encuentra dentro de los primeros 3.
3: Sí, así es. Pues bueno, vamos a ver cómo se desenvuelve, y ojalá todo el éxito del mundo para Isaac y para el ciclismo mexicano, pues que nos dé la alegría, ¿eh? Pues ya casi nos vamos, tenemos algunas notas, por ahí hay una nota, Javier, del campamento de verano ahí en el Club Deportivo del Valle.
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3: Pues sí, es parte de las actividades del Club Deportivo del Valle. También comentar que siguen las visorías de los Tigres de Álica para la categoría 2008-2012. Hoy van a estar en Islán del Río, el día 6 en Santiago, el día 10 en Bahía de Banderas y el día 11 en Santa María del Oro. Entonces también se están preparando el fútbol los Tigres de Álica, y también por ahí también Atlético Nayarit también trae sus visorías. Ha estado trabajando para las categorías 2005-2012. Estuvieron trabajando esta semana en la cancha de 2 de agosto. Entonces los equipos nayaritas están buscando talento que hay mucho, y sobre todo ahorita con la fiebre de mundialera, seguramente más de algún chavo sacará el balón, se acercará a estas visorías y pues saldrá adelante. Entonces, pues es parte de lo que se viene. ¿Cuánto nos queda? 2 minutos. Y también don Mario Anguiano nos comparte ahí una nota, dice, como avalancha se viene el buen fútbol el sábado y domingo en las programaciones de la AFEN en Dientes de Leche, la final de Copa a las 10 de la mañana entre Morelos A y Jalisco. Esto será el sábado en la Unidad Deportiva Santa Teresita. También está la final entre Lázaro Cárdenas y Morelos, será a las 9 de la mañana, esto para el domingo, como regla, en caso de empate se van directos a penales. El sábado también está la final de la Copa Parvulitos entre los potentes cuadros de Rebaño, Cora y Halcones del Simón Bolívar a las 10:30, esto ya pasó en la cancha 1 Jalisco. Y la final de Liga, Rebaño Coras Juan contra Halcones a las 8 de la mañana, esto en Sufacén, esto será el domingo, y también directo a penales en caso de empates. Y la primera división, Real Provincia contra Mora a las 14 horas en la cancha Hilario el Diablo Díaz, jugarán la final de Liga. Deberá por fuerza en esto haber un equipo ganador. Entonces son interesantes encuentros que se van a desarrollar,
2: también están interesantes en las 70 y más. Hay un torneo y hay un torneo de pretemporada en Zapata contra Espaguán en módulo 7 a las 8 horas en Alameda y en a las perdón. También Alameda contra Ejido Rodeo a las 8 horas en la Justino Ávila y Lobos contra Marmorelia Martínez Flores en la Laguna a las 7:45. Esto, como lo decíamos, es en la categoría de 70 y más. Entonces, pues vamos a ver qué es lo que se viene y pues mañana etapa primera de media montaña, Javier.
0: Así es, vamos a atestiguar una etapa que si bien puede ser regulada, puede ser contenida por los equipos que van a estar pues defendiendo el maillot, ¿no? El equipo Visma se caracteriza porque una vez que asume el liderato, defienden muy bien a su líder de equipo. Entonces esperemos que sea una etapa de transición donde no haya mayores sorpresas y sobre todo el clima es muy, muy circunstancial en Francia.
2: Así es, pues ya nos vamos y mañana México contra Inglaterra a las 5 de la tarde
3: por televisión abierta, VIX y TUDN.
2: Muy bien, Javier, entonces hay que preparar la botana y sobre todo recordarle a la afición que mañana es un partido de fútbol, yo lo he dicho en algunos espacios, es lo más importante, lo menos importante. Hay que celebrar, si las cosas se dan, hay que celebrar con responsabilidad. No pasa de ser eso un partido de fútbol, y si las cosas no se dan por circunstancias del fútbol, no pasa absolutamente nada. Creo que lo importante es disfrutar de un triunfo de México, y seguramente nos va a dar la selección esta satisfacción y veremos qué es lo que sigue hacia adelante. Entonces, agradecerles compañeros.
3: Muchas gracias y esperemos nuevamente estar por aquí con ustedes.
2: Javier Paniagua, muchísimas gracias.
0: Les agradezco a ustedes la invitación y un gran saludo a toda la audiencia.
2: Un saludo a Gilberto Ortega, que seguramente nos va a dar la sorpresa y lo veremos en alguna de las etapas de montaña ahí pegado a Pogachar, a Isaac del Toro, a Rueda.
0: Sí, vamos a esperar, como dices, ¿no?, la entrevista que tanto estamos deseando.
2: Pues muchísimas gracias y nos vemos el próximo fin de semana aquí en La Mejor 99.3 en La Ruta del Deporte. Gracias.

0: la próxima.
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0: Son las 12 con 3 minutos. 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
1: 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Es la una con un minuto. 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
1: Hola, hola, hola, hola, ¿qué tal? Buenas tardes, bienvenidos. Estamos iniciando labores en este sabadito, sábado 4 de julio del año 2026. Soy Rafael de Landa, me quedo con ustedes ya a partir de ese momento y hasta las 3 de la tarde con muy buena música. Hoy, sabadito de estrenos. Miren, escuchamos esta canción a cargo de, ya con lo que arrancamos el día de hoy, una canción llamada Andar Conmigo. Hace algunos años. Ya varios años. En el ámbito del rock, aquí en el rock nacional, sigue trabajando y sigue haciendo música. Y para muestra está la del Mundial, la canción del Mundial. Julieta Venegas, que venía de un grupo de ska de Tijuana, se lanza como solista y bueno, ahí entre... ¿Por qué? Porque la música de Julieta Venegas no era muy comercial. No se vendía mucho su música, era buena, pero no se vendía y rayaba un poco en lo aburrido. Pero tenía un contrato, creo que por 6 años, con una disquera de las más fuertes de ese tiempo aquí en nuestro país. Y bueno, pues le sacaban discos cada año, pero pues no, definitivamente no. Creo que el contrato ese que le hicieron por 6 años, pues causó el despido de uno de los personajes emblemáticos del rock nacional, que fue quien trabajaba para esa compañía disquera, y él fue el que le hizo el contrato y eso provocó la salida de esta persona de ahí de la disquera, porque dijeron, no, pues es que no fue buena, cierto, y que la descontrató, y menos por 6 años, exclusiva y todo eso, en fin. Pasan pocos años y no funcionaba Julieta Venegas. Y de repente la compañía de disquera le dice, ¿sabes qué? Te vamos a poner un ultimátum. Si el próximo disco no vende, pues vamos a rescindir de tu contrato. Se acaba aquí ya. Ni modo, no vendes. Necesitamos algo comercial y tu música no es comercial. Entonces, en ese momento, saca al mercado un disco llamado Sí, en el cual venía esta canción llamada Andar Conmigo.
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1: Y mire, la historia cambió. Ese disco vino a catapultar, pero en grande, a Julieta Venegas en ese tiempo. Y de ahí bien adelante, bueno, se vinieron éxitos. ¿Por qué? Porque cambió su estilo, se hizo un poco más comercial y le fue muy bien. Pero bueno, el punto es que llegó a la canción del Mundial y no, ¿verdad? No hubo buenas... Pero ya es otra historia. El punto es que los austeros de Durango grabaron esa canción llamada Andar Conmigo y la acaban de presentar. Y fue con lo que arrancamos este espacio. Pero bueno, hoy es de estrenos... Grupo Carabo. Vida, no te vayas.

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1: Oigan, en este momento son las 13 horas, 1 de la tarde con 12 minutos ya. 1 con 12. En los años 90, la radio comercial, la radio de la onda grupera se llamaba en ese tiempo. Ahora la conocemos como el regional mexicano, pero bueno, antes era la onda grupera. Fue invadida por grupos andinos. Sí, grupos de música andina. No grupos andinos, grupos de música andina. Fueron, sí, se apoderaron de la radio, pero tremendo. Los Jaguarú, los Jairas, los Askis, una buena cantidad de grupos llegaron a apoderarse de las estaciones comerciales de radio. Y de repente, ¡fup! Desaparecieron. O sea, no fue mucho. Sí, estuvieron muy fuertes, pero fue poco el tiempo. Y bueno, se han mantenido ahí medio. O sea, como que sí, como que no. De repente sabemos algo de ellos, de repente nada. ¿Por qué? Pues porque las corrientes musicales han ido cambiando. Y yo creo que el que más se ha posicionado en el gusto de la gente, pues ha sido la banda de viento, con voces. Y en ese tiempo, bueno, ya, los grupos de música andina casi desaparecieron, pero ese es uno de ellos. Y acaba de presentar algo nuevo, se llama He Creído, son los Jairas.

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2: Oigan, este momento son 30 minutos después de la 1 de la tarde. La que esto se llama Pensando en Ti es con el Javi de la Rose.

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1: Solamente faltan 7 minutos para que sean las 2 de la tarde. Hoy a las 2 de la tarde, hora del Pacífico, tenemos, ¿qué tenemos partido, verdad? Mira, Marruecos ya sacó, ya le dijo adiós a Canadá. Canadá ya quedó fuera de este mundial. El día de hoy los marroquíes ya lo sacaron 3-0 en el último minuto. Oigan, en el último minuto todavía les metieron el tercero, así como que ándale, ahí les va, chiquitos. A las 2 de la tarde juega Paraguay contra Francia. Está complicado, pero yo creo que Francia se va a llevar el triunfo el día de hoy. Los otros partidos que están programados para mañana son el de Brasil-Noruega. Yo creo que Noruega va a sacar a Brasil mañana en el pronóstico que tengo aquí. Yo creo que Brasil ya mañana queda fuera. No trae nada Brasil tampoco. Sí, están pasando, pero no sé, yo creo que Noruega se va a llevar el triunfo mañana. Yo quiero mucho a mi selección mexicana, quiero mucho a mi país, y vamos siendo realistas. Mañana que vamos contra Inglaterra, México tiene que golear a huevo. Si no, ya cuando menos 1-0, 2-0, 2-1 podría ser en favor de México. Y siendo realistas, bueno, pues la selección de Inglaterra está fuerte, pero México le pone más corazón, así que esperemos, mañana México sale con el triunfo. Portugal-España, ¿a usted cuál le late así como para que se lleve el triunfo? Este sí está de pensárselo, ¿ah? Sí, es que está medio cañón el asunto para este juego del próximo lunes, Portugal-España. España está muy fuerte, Portugal trae buena selección, ahí sí va a estar reñido el asunto, ¿eh? El lunes también a las 5 de la tarde, Bélgica contra Estados Unidos. Ojalá los belgas le metan unos 3-0 a los Estados Unidos. Argentina el próximo martes. Ayer, yo creo que la mayoría queríamos que Cabo Verde pasara, ¿verdad? No lo decíamos, pero yo creo que la gran mayoría queríamos que Cabo Verde pasara, pero no. Al final, bueno, se impuso Argentina. Y Argentina el próximo martes juega contra Egipto. En los octavos ya de final, Suiza contra Colombia. Son los partidos hasta el momento, de aquí al martes. Pero bueno, es lo que tenemos en cuanto al fútbol mundial, en este mundial del 2026. Mientras tanto, ¿qué onda? ¿Cómo nos vamos con más música? 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
15: Son las 2 con 4 minutos.
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0: Oiga, en ese momento son 2 de la tarde ya con 7 minutos. ¡Vamos con más música de los estrenos! Miren, esa canción ya la había grabado don Antonio Aguilar hace algunos poquitos años que la grabó don Antonio Aguilar, el viejo de Zacatecas. Ahora la está presentando el Lupillo Rivera.
1: ¡Estaba

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1: ¿Eh? ¿Qué? Sí.
2: Oiga, esta rola se llama Barato. Es con Elías Medina. A ver qué le parece.
1: Tú dices, Alexis. Tú dices, Alexis. Se llamaba Karina. O no sé cómo se llamaba. ¿Qué pasó? Pero le pusimos Katrina.
3: ¿Por qué?
1: Porque se llevó la casa, los carros. En calzones me dejaron a mi compadre. Yo le dije al vato cuando se divorció, güey, peléalo, peléalo. Y el vato muy sabio me dijo, me voy a tardar más en pelearlo que en volverlo a hacer. Y le compuso esta canción.

0: Ya me enojé. Ya me enojé.
1: Cuidado. No voy a divorciar a la vez.
0: No, no, no.
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1: ¡Y que siga la fiesta, compa Roberto!
2: Vámonos a recordar el viejón de oro, el viejón fino.
1: ¡Fierro!
2: ¡John Sebastián!
1: ¡Sangoloteadito, mi compa! ¡Fiesta, please! ¡Ábrense!
3: Oigan, en ese momento son 2:21 p.m. Oye, en la música del regional mexicano, todos son compadres, todos son viejones, ¿verdad? ¡Viejo!

0: Dios.
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Únicamente faltan 22 minutos para que sean las 3 de la tarde. 22 y las 3. Ellos son Montes de Durango y Las Voces del Rancho. Me gusta tener de dos. Es lo más reciente que están presentando. Vamos.

0: que en este momento faltan 20 minutos ya. 20 minutos para que sean las 3 de la tarde.
1: A ver si se acuerdan, ahí me siguen el rollo tensido mol. Ahí va, dice.
0: Él es Román de los Reyes. Para que eso se llama. Eso se llama Ya para qué.

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1: Solamente faltan 15 minutos para que sean las 3 de la tarde. Edwin Luna y la Tracalosa de Monterrey nos presenta Antes de Tiempo.

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1: Y esto es original.
2: La original de Don Salvador Lizárraga. Día de suerte. Es lo más reciente, lo más nuevo que está presentando.

Para cerrar ese espacio de los estrenos de la semana, la madre de todas las bandas, que por cierto, mañana juega nuestra Cele, mañana juega México, y miren, la banda El Recodo de Don Cruz Lizárraga nos presenta Ponte la Verde. Ojalá nos traiga suerte. Ya con esto nos despedimos, gracias, próximo lunes estamos de regreso. Bonito fin de semana.

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15: Son las 3:04.
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3: 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Son las 4 con un minuto. 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
2: Son las 5 en punto.
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